0: Morat, tu cárcel, para abrir esta nueva hora en Radio Disney. Finalizaron los conciertos de Morat en el Movistar Arena. 6 shows en total con entradas agotadas como parte del Jazz Mañana Tour. Y como para no extrañarlos tanto, te invitamos a visitar nuestro canal de YouTube, Radio Disney Argentina. Ahí puedes encontrar el estudio Radio Disney con ellos, también una entrevista que le hicimos, y en nuestras redes sociales una nota que le hicimos hace unos días nada más.
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0: ¿Cómo estás? ¡Feliz jueves! Primero de octubre de 2026, comenzamos un nuevo mes. Un mes con muchas posibilidades. Octubre con O de oportunidades. Con O de orgullosos de nuestros logros. Con O de, ¿qué puede ser? De ojos. ¿De qué ven tus ojos? Bueno, feliz octubre para todo el mundo. Acá estamos. Como siempre, con energías positivas. A pesar de toda circunstancia que se nos presente en el camino, hay que mirar hacia adelante. Uno tiene que levantarse y seguir. ¿Cómo estás vos? Que es lo más importante. 11-22-77-94-30. Venimos así, con enseñanzas. 12 grados 5 en Buenos Aires, con cielo algo nublado. Se fue despejando de a poco y estuvo raro, ¿no? Como que por momentos se nublaba, se despejaba. Mañana máxima de 17, sin lluvias. Y el sábado máxima de 18 grados, con algunas tormentas durante la madrugada y la mañana. Bueno, yo soy Mar. Te voy a acompañar en esta noche con muchas canciones. Queremos saber de vos. Charlemos un rato de lo que quieras. Y llega Miley Cyrus. Vesper Suites.
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Que viene un poco de reggae, ¿no? Roger King, Red Maray, perfecta en 94.3. Hola Mar, dicen por acá. Octubre con O de optimismo, que resume todo lo hermoso que dijiste. Que tengan linda noche, Cecilia. Es verdad, octubre con O de optimismo, con O de orden mental. Y pueden seguir mandando sus opciones. ¿Está bien? Hola Radio, quiero un tema, el que quieran, para Juli, de parte de Jorge. Bueno, gracias Jorge por estar ahí. En breve se viene el tema, pero antes, nuestro WhatsApp. 11-22-77-94-30, lo que quieras contarnos. Adelante. Bienvenido, bienvenida. Esta canción para Juli y para todos. Último lanzamiento de Abel Pintos. Ibuprofeno.

0: Ricky Martin, Cristina Aguilera, Nadie Quiere Estar Solo en tu radio. Sabes que hay dos versiones de esta canción. Esta en inglés que estamos escuchando y también una en español que se llama Solo Quiero Amarte, en la que solo canta Ricky Martin. Año 2001, estas dos versiones. Y la escuchas ahora en 94.3. Ya 9:30 de la noche, se empiezan a sentir esos aromas a la cena. Queremos saber qué se come de rico. 11-22-77-94-30. En minutos bailamos cuarteto con Tini y Ulises Bueno. Y además llega Taylor Swift. No te vayas.
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21: Para todos esos amores que dicen ser perdidos. Y para todos esos que no pudieron ser. Esto dice así.

0: dato que no suma, pero tampoco resta. Taylor Swift tiene hasta el momento 272 millones de seguidores. Y no sigue a nadie. Ella dijo, no pienso seguir a nadie. Cero seguidos tiene Taylor Swift. Ni siquiera a su pareja, ¿eh? No sigue a nadie, ni a colegas, ni a productores, ni a discográficas, a nadie. Cero seguidos. Hay muchos artistas que optan por esto, por no seguir a nadie. ¿Por qué será? No lo sabemos, pero bueno, es un dato que te damos en 94.3. Acá la escuchamos con Blank Space.
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0: Y somos la radio oficial de Hilary Duff, que llega por primera vez a la Argentina. Vamos todavía. El Lucky Me Tour llega al Movistar Arena, ¿cuándo? El 17 de agosto de 2027. O sea, falta, pero el tiempo pasa muy rápido. Así que atentos, vos podés ser uno de los invitados de tu radio. Si querés asegurar tu lugar, presta atención, tenés que escucharnos 24/7. Pero además, la venta general de entradas, con todos los medios de pago, comienza mañana viernes 2 de octubre a las 10 de la mañana. Tickets a la venta únicamente a través de movistararena.com.ar. Qué felicidad decir esto. Radio Disney, radio oficial de Hilary Duff. Hermoso. 20 minutos para las 10. Es jueves. Y llega el oso, el mejor error.

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0: Luis Fonsi, me despido en Radio Disney abriendo esta nueva hora. Ya 2 minutos pasan de las 10 de la noche. Bienvenidos, bienvenidas a todos los que se suman a esta nueva hora, a 94.3. Silvia, octubre con O de qué.
1: Hola Mar, buenas noches, ¿cómo estás?
0: Muy bien.
1: Bueno, una linda noche para todos. Soy Silvia de Verazatei, trabajo con las aplicaciones y O de octubre de oportunidades.
0: Muy bien.
1: Que tengan un hermoso mes. Besos, gracias por estar ahí todos los días.
0: Igualmente para vos, Silvia, un hermoso mes, octubre con O de oportunidades. Vamos con todo. Está Marisa, que dice, mientras escucho la radio, hice este dibujo de Hernán Coronel de mala fama. Es un dibujo de mala fama y está buenísimo porque tiene el delantal de la cocina, porque ahora él está en el reality más famoso de cocina. Hernán de mala fama, muchas gracias Marisa por regalarnos este hermoso dibujo. La gente es muy creativa. Mientras escuchan 94.3 pueden estar sucediendo un montón de cosas. Muchos laburando, otros cenando, tal vez yéndose a acostar en este preciso instante. Otros recién yendo a su laburo. Bueno, ¿vos en qué andás? 11-22-77-94-30. Bruno Mars vuelve a escena con el estreno del videoclip oficial de Dance With Me, una de las canciones de su cuarto álbum de estudio, Dear Romantic. Y este lanzamiento llega pocos días después de su presentación en los Video Music Awards 2026. Y además, este estreno llega mientras Bruno Mars sigue con su The Romantic Tour, su primera gira completa como solista en casi una década. Es lo nuevo, lo escuchamos ahora en Radio Disney. Siempre es lindo escucharlo a él. Bruno Mars, Dance With Me.
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0: Nuestro Instagram Radio Disney AR subimos un reel con el resumen de lo que fue septiembre, un montón de shows, un montón de experiencias y entre ellas el Living Radio Disney edición primavera junto a Agus Bernasconi, que lo estamos escuchando junto a Lauta y Piso 21 con Te Quiero Así
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0: Y Robbie Williams ya está en la Argentina, en este momento se está presentando en el Movistar Arena en su primera fecha. Primera fecha de tres. También se presenta mañana y el 4 de octubre en el Movistar Arena. Llegó a Buenos Aires con su gran álbum Britpop. Y en su Instagram oficial, hace un rato nada más, mostró parte del backstage con todos los regalos que le llegaron al camarín. Una campera espectacular. Cuadernos, la camiseta de la selección argentina. Así que un lujo, él luciendo una campera con brillos. Lo queremos un montón. Aguante Robbie Williams, que ya está en nuestro país. Se fueron muchas invitaciones, así que muchos invitados de Radio Disney ahí presentes esta noche y también en las fechas que vienen. Queremos después reporte. 10 y 20. ¿Vos en qué andás? Llega Katy Perry. Watch it burn.

Coldplay se prepara para un 2027 repleto de sorpresas. La banda lleva más de 2 décadas reinventando su sonido y su puesta en escena. Y vamos a hablar en potencial. Se vendría nuevo disco, se vendría nueva gira. Y según todas las señales, el cierre definitivo de su ambicioso proyecto espacial. Su nuevo disco podría titularse End of Time. ¿De dónde sale este nombre? Bueno, es el título que Chris Martin escribió en la agenda de una fanática, señalando el año próximo como su próximo objetivo. Y la gira 2027 vinculada al lanzamiento de este nuevo disco podría ser la más ambiciosa de su carrera. Son solo rumores que están circulando, pero cada vez crecen más. Quédate con nosotros. En minutos se vienen tus mensajes en vivo. 11 22 77 94 30.

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Camilo, El Árbol, este es el primer corte de su próximo álbum de estudio, para cuando sean mayores, que será el quinto de su carrera y que llega pronto. Y hasta el momento es el puesto número 25 del ranking Radio Disney Argentina. Atención, puede llegar a ser parte del podio, puede llegar a ser el puesto más importante, que es el puesto número 1, así que tenés que votarla si es tu favorita. 11-22-77-94-30. Está Agostina, que dice: comí fideos con manteca, bien tranqui, una comida que me encanta. Un saludo desde Villa Domínico, Agostina. Un aplauso para esos fideos con manteca, que te resuelven, ¿viste? Cuando no tenés ganas de cocinar mucho, decís unos fideos con manteca. Y con un poquito de, ¿qué dicen acá? De queso arriba, queso rallado. Y sí, ¿cómo? ¿Y qué más? Bastante queso rallado. Muy bien. Bueno, ¿qué más he comido de rico? ¿Qué estás haciendo ahora? ¿Qué nos querés contar? De todo eso hablamos en esta noche, más cerca del fin de Aguante Todo. Morat, Silvestre Dangond, Lo Poco Que Yo Quiero.

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Los Ángeles Azules junto a Tini Pael abriendo nueva hora en tu radio, y Tini que sigue con su futura World Tour. En el mes de septiembre se presentó en México, estuvo en Costa Rica, El Salvador, Panamá, Colombia, Ecuador, y ahora se viene ya el 16 de octubre Guatemala, luego Miami, Venezuela, México nuevamente, y ya en enero de 2027 tiene un montón de fechas en España. Esto lo comparte en sus redes, así que puedes chequearlo como siempre te decimos. Y si das vueltas por ahí, si querés, si tenés ganas, nos seguís a nosotros. Radio Disney AR, con un montón de novedades de tus artistas favoritos, de los shows que se vienen, experiencias, cómo sorprendemos a las personas con el despertador. Hay tantos niños, tantas niñas que se ponen muy contentos con el saludo que le damos siempre en 94.3. Así que todo eso en nuestro Instagram. Camila, por si me vuelves a querer.

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0: The Killers, Human, versión en vivo en tu radio
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0: Somos la radio oficial de ellas, que las queremos un montón. Las K.O.s, que llegan al Movistar Arena el 15 y 16 de diciembre. Entradas totalmente agotadas. Uf, baby, agotaron las entradas en muy poco tiempo. Primera vez que se presentan en el Movistar Arena, y va a ser un show que marcará el cierre de la era Forever y el comienzo de una nueva etapa. Ellas dijeron: cumplimos un ciclo, vamos a ir por otra cosa, otra propuesta, otros colores, y lo están logrando, porque sus fanáticos y fanáticas las siguen a todos lados, y por eso agotaron estas entradas en horas nada más. 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En el show de Lali, atención, ella salió con unos periódicos, unos diarios, en un momento. Y en esos diarios aparecían las figuras de dos mujeres y un hombre. Y decía, con signos de interrogación: ¿disco del año? ¿Se viene el disco del año? Y todos empezaron a rumorear con un posible álbum entre Lali y Miranda. ¿Sucederá? No lo sabemos, pero ojalá que sí.

asignatura pendiente. Ricky Martin, Cani García, en tu radio bajó bastante la temperatura, 10 grados 2 en este momento, cielo despejado. Mañana, ¿qué onda? Mínima 9, máxima 17, con cielo algo nublado. Y las lluvias llegarían el sábado. Parece ser que vamos a tener una primavera pasada por agua. El sábado, mínima 11, máxima 18. Hay probabilidad de tormentas aisladas durante la madrugada y la mañana. Cesaría un poco a la tarde y luego a la noche cielo parcialmente nublado. Y el domingo mínima 10, máxima 20, sin precipitaciones. Ya el lunes sí, sube más la temperatura, mínima 13, máxima 23, sin lluvias. En minutos, El Purre, Maxi Espíndola, Olivia Wald y Coti.

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0: Buenas noches, Rosa.
2: Hola, Radio Dinia, y buenas noches. Estuvo lindo hoy, por lo menos.
0: Sí.
2: No llovió, pero se espera lluvia. Igual hay que ponerse contento.
0: Sí.
2: Hay que salir. Total, cuando te bañas te mojas igual.
0: Sí,
2: un
0: sí.
2: Besito. Hasta mañana.
0: Besos, Rosa. Te escuchamos muy bien. Nos pone muy contentos. Vamos, Rosa, todavía. Y como ya dijo, no importa la tormenta, no importa la lluvia, hay que ponerse contento igual. Así es. Hay que disfrutar la vida. ¿Quién más por ahí? ¿En qué andas vos? Estamos casi finalizando este jueves 1 de octubre. Y se viene el viernes, qué alegría. Yami Safdie, Alejandro Sanz, cuéntame.

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Paula Alborán, Tiempos Bonitos, nueva hora que compartimos juntos. Llegamos al viernes 2 de octubre, le damos la bienvenida oficial. Un día lleno de posibilidades y oportunidades. ¿Qué estás haciendo vos en este momento? Team Madrugada, que empiece a levantar la mano. Acá estoy, acá estoy, acá estoy. 11-22-77-94-30. ¿Y sabes qué? 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Benny Blanco, Selena Gómez. Te olvido. La, la.

y tu body lo sabe. Gloria Gaynor, I Will Survive en 94.3. Estamos en la disco. ¿Qué nos ponemos? Una peluca y un pantalón. Tenemos brillos, un collar y unos lentes también. Bueno, ahí va, un aplauso para mí, que estoy improvisando al aire. 15 minutos pasan de las 12 y tenemos esta pregunta mucho muy importante. ¿Sos fan de las series, el cine, el deporte y mucho más? 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Y hoy viernes ya vamos a conocer quién es el ganador o ganadora de la semana. ¡Charam! ¿Cambiamos de género radicalmente? Nos vamos a la bachata. Prince Royce, Stand By Me.

0: Cristian Castro, Amor, un clásico que escuchás en 94.3 a las 12 de la noche con 26 minutos. Y Cristian Castro, que hace poco terminó el secundario, ¿se acuerdan? Finalmente lo terminó. La ceremonia de graduación se realizó en un teatro de la Ciudad de México. Fue acompañado por su mamá, Verónica Castro, y dijo que ahora quiere estudiar diseño industrial. Así lo confirmó. Dijo que su intención es ir a la universidad y organizar su agenda para poder coordinar sus estudios con sus compromisos profesionales. Dijo, no creo que sea en línea, va a ser presencial y bueno, vamos a tratar de combinar ambas cosas. Mi profesión, mis shows, mis conciertos, mis giras con mis estudios. Y eso que él había dicho en algún momento, que le gustaba hacer qué.
1: Nada,
0: pero ahora quiere estudiar, así que buenísimo. Un aplauso para Cristian Castro. Porque se avanza en la vida. Muy bien, y se avanza en la lista también. Llegan FMK y Maxi Espíndola. La rumbita en tu radio.

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0: Taylor Swift, I Knew It, I Knew You. Y Robbie Williams finalizó su primera fecha en el Movistar Arena hace minutos nada más. Hoy es la segunda, la última el 4 de octubre también en el Movistar Arena. ¿Y se acuerdan de nuestro amigo Leo? Que lo llamamos el miércoles. Él tenía pendiente ir con su pareja a verlo. Lo escuchaban hace más de 20 años, lo escuchan hace más de 20 años. Y gracias a Radio Disney estuvieron ahí presentes. Leo, buenas noches.
1: Recién acabamos de salir del show. La verdad, agradecido eternamente con Radio Disney. Soy Leo.
2: ¡Los amo!
1: Ayer las entradas. Estamos muy felices, agradecidos eternamente. Maravilloso el show, el lugar, la ubicación, todo. Agradecido de corazón.
0: ¡Qué lindo, Leo! Un beso para vos y tu pareja. ¡Aguante! Esto realmente nos pone muy felices. Acercarlos a experiencias y a conciertos. Hay mucha data en nuestras redes sociales. Nos encontrás acá.
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0: Robbie Williams con su color rojo, con su característica campera roja. En un momento, desde el público le entregaron una camiseta de la selección argentina. Él muy amable habló con su público. Estaba muy contento, Robbie. Hoy segunda fecha y el 4 de octubre la tercera y última en nuestro país. Qué bueno. Abel Pintos ahora. Eres...

Miley Cyrus, Younger You, en 94.3, ya 9 minutos para la 1 de la mañana. Y hacemos el último repaso del clima, ¿te parece? 9 grados 2 en este momento, con cielo despejado. Para hoy mínima 9, máxima 17 grados y cielo algo nublado nada más. Mañana sábado, mínima 11, máxima 18, probabilidad de tormentas fuertes durante la madrugada y la mañana. Luego lluvias aisladas durante la tarde y a la noche cielo parcialmente nublado. El domingo mínima 10, máxima 20, ya sin lluvias. Vamos a tener sol, así que muy bien. Y el lunes sube la temperatura, mínima 13, máxima 23, con cielo parcialmente nublado. Yo soy Mar. Hasta acá te acompañé. Qué lindo acompañarte, la verdad, nos encanta. Vos quedate en tu radio, porque siguen las canciones. Y ahora llega lo que se hizo un verdadero temón. Son los Ramones. Llegan a 94.3 con Baby, I Love You.

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Gran Vámonos de Aquí en Radio Disney, 6 de la mañana, 2 minutos, yo te conozco, vos estás sonriendo porque estamos viviendo el día quizás más lindo de la semana. Bienvenidos a este viernes 2 de octubre del 2026, bienvenido, bienvenida al despertador de Radio Disney, un día que comienza con 7 grados 7 décimas en Buenos Aires, cielo despejado, máxima de 17 prevista para hoy. Sabemos que cuesta levantarse tan temprano, arrancar así todo dormido, toda dormida, pero bueno, es viernes y eso se celebra. Hoy activamos juntos.

0: falta cada vez menos para verla acá en la Argentina. Aitana, superestrella en Radio Disney, en Malavia, entre Castillo y Loyola, tenemos un incidente que provoca algunas complicaciones. Ten en cuenta que el tren Roca circula con demoras, esto es por un incidente en Lanús. Y ten en cuenta también que la línea B de subte funciona con horario extendido este fin de semana, así que golazo. En minutos nada más. Vamos a charlar sobre Disney celebra una Navidad inolvidable. Te vamos a contar todo, no te vayas.
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Arrancaba el turno de Maxi Espíndola haciendo Morning en Radio Disney a las 6 de la mañana con 15 minutos. Cuando te querés dar cuenta, estamos celebrando la Navidad. 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Julieta Venegas, el presente en 94.3.

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0: Alejandro Sanz junto a Edén Muñoz. Yo era poesía en Radio Disney. Un incidente en Chivilcoy y Gaona genera algunas complicaciones en el tránsito. Lo mismo pasa en Malavia entre Castillo y Loyola. Y ten en cuenta que el tren Roca Ramales con Ezeiza y Bosques vía Temperley funciona con demoras. Así que mucha atención si estás por salir de casa. Poco se habla de los que están volviendo a casa, los que laburan de noche y están en este momento regresando. Por ejemplo, León dice, ya estoy volviendo a casa, y nos manda foto del sol saliendo en Buenos Aires. Hermosa postal, 11 22 77 94 30 nuestro número. En un ratito nada más te leemos y te escuchamos en vivo. Nos encanta saber en qué te acompañamos, cómo arrancás este viernes. Nosotros nos encargamos de las canciones. En un ratito seguimos charlando, no te vayas.
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Hola, Radio Disney. Nosotros somos la familia Curuchet de Cañuelas y queremos saludar a nuestra hija Catalina, que cumple 10 años. Nos encanta escucharlos. Todas las mañanas vamos con su compañía al cole. Queremos decirle que la amamos eternamente, que deseamos que sea muy, muy feliz. Gracias, Radio Disney.

0: mañana Timelapse de Sol en Radio Disney. Hace un ratito escuchábamos el saludo de cumpleaños para Cata, que hoy está de festejo, cumple 10 años. Este aplauso gigante es para vos, Cata. La familia Curuchet desde Cañuelas nos contaba que siempre nos escuchan y que es su deseo que hoy Cata tenga un muy lindo día. ¿Saben quién festeja su cumple también? Aileen está de festejo. Hoy cumple 14 años, Aileen. Feliz cumple para vos también. Entonces, genia total ella. ¿Por qué? Porque hoy lleva brownies con dulce de leche y crema para poder compartir ahí en el colegio. Por favor, qué golazo eso, que caiga un compañero, una compañera con brownies para compartir, para arrancar el día con todo. Por la tarde hay festejos con la familia, así que Aileen, lo mejor para vos en tu día. A Juli, su amigo Tomás, le programó también una canción muy especial en el próximo despertador que vamos a escuchar, porque hoy es su cumpleaños. Mucho festejo hoy. Juli, feliz cumpleaños. En este momento está yendo al colegio, siempre escucha la radio. Ella, reinísima, escucha 94.3. Rumbo al colegio todas las mañanas. Así que Aileen, Juli, este despertador acá en Radio Disney es para ustedes.
1: Hola Radio Disney, este es un mensaje para Aileen, que hoy cumple 14 años. Estamos yendo al colegio, está llevando brownie con dulce de leche y crema para compartir con sus compañeros. Le mandamos muchos cariños, los abuelos, los tíos, los primos, los padrinos, las amigas, papá y mamá. Gracias Radio Disney, todos los años saludando a Aileen por su cumpleaños. Los queremos.
2: Hola Radio Disney, me llamo Tomás y hoy le quiero mandar un mensaje a Juli, que es su cumpleaños. Juli, feliz cumple, que la pases lindo. Quiero que escuche la canción

0: casi que modo fin de activadísimo, ¿eh? Elvis Crespo, BL, pa' bailar en Radio Disney. Por acá Natalia dice, buen día, estoy volviendo de trabajar y hace frío. Nos deja foto también del sol saliendo. ¿Dónde es eso, Natalia? No parece Capital Federal. Cuéntenos, por favor, Nati. Y buen descanso. Mucha gente que ahora está volviendo del laburo. Nosotros acompañamos. Por acá nos piden saludo para Yuli de parte de Germán. Dice que siempre escucha la radio. Así que ese saludo está más que enviado. 11 22 77 94 30 nuestro número. Nos encanta charlar con vos y en un ratito seguimos conversando. Así que no te muevas de Radio Disney.
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0: Fonseca, te mando flores en Radio Disney cuando faltan algunos minutos para las 7 de la mañana. 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Las canciones nos movilizan como cada despertador que nos genera un montón de emociones y como Feeling de Felfort, que presenta el próximo despertador, en este caso dedicado para Lola, que hoy cumple 13 años. Vamos Lola todavía, muy feliz cumpleaños, a pasarlo muy muy lindo, a celebrar, va a haber festejos. Hoy festeja con amigos en un salón y mañana festeja con toda su familia. Nos cuentan que siempre escuchan la radio, que somos sus compañeros de viaje, así que muchas gracias por eso para Lola y familia. Y bueno Lola, para arrancar el día con todo, este mensaje en Radio Disney es para vos.
1: Hola, hola. Hoy es un día especial porque es el cumpleaños de Lola. Cumple 13 años y queremos desearle un feliz cumpleaños con papá y con Gael.
2: ¡Hola, Lola!
1: Queremos que nunca pierdas esa sonrisa y que sepas que siempre te vamos a acompañar, papá, Gael y mamá. Por eso queremos pedirle una canción de Twice. Esperamos que disfrutes de tu día.
2: ¡Feliz cumple, Lola!
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1: Buen día, queremos regalarle hoy el despertador a Juanita, que cumple 11 años. La canción que elegimos con ella es La bicicleta de Shakira. Y te queremos desear, tu familia, Cata, Pedro, Valle y Tebo, un muy feliz día. Que la pases muy lindo, te amamos mucho.

0: Los primos, vamos Juanita, eso nos gusta. El festejo que sea a lo grande. Siempre escuchan Radio Disney y te mandamos un abrazo gigante. Ahora en Buenos Aires, 6 grados 5 décimas. ¿Qué sucede con la primavera, amigos? ¿Qué sucede con las temperaturas primaverales? Cielo despejado, eso sí, golazo. Máxima de 17 prevista para hoy. Próximo despertador dedicado para José María. Sus hijas Juli, Sofi y Delphi le programaron una canción muy especial para que comience bien su día, para desearle un lindo viernes. Siempre escucha la radio rumbo al colegio, así que este mensaje, José María, es para vos.
1: ¡Hola, Radio Disney!
2: Nosotros somos Juli,
3: Sofi,
2: Delphi. Y le queremos dedicar a nuestro papá la canción
3: Aventura
2: de Abel Pintos y Marcela Moreno.

0: Torre junto a Maxi Espíndola, ella en Radio Disney. 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

0: Radio Disney, queríamos mandarles un saludo a Liz, Coti y Dani y que tengan un buen fin de semana.
1: Los queremos.
0: Los queremos, chao.
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0: Mateo junto a la nena de Argentina, María Becerra, así en Radio Disney. Hace un ratito escuchamos El Despertador de Lola y como decimos acá, El Despertador es unida y vuelta. Llega el mensaje de Luciana después de ese mensaje.
1: Gracias Radio Disney, quizás ustedes no dimensionan el alcance que tienen, pero alegran muchas mañanas. Así que les agradezco por eso y que tengan un hermoso día.
0: Genia total, gracias por ese mensaje, lo mejor para vos y que tengas un muy lindo viernes. 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
2: Este despertador es para Isabela, que los escuchamos todos los días, siempre rumbo al colegio. Bueno, ella es fanática de Capsai y está muy emocionada de que le pasen este mensajito porque es su primer despertador. Y bueno, los escuchamos siempre, muy linda la radio y nos hacen mucha compañía. Un beso grande, gracias.
0: Isabela, qué bien recibir el primer despertador, que es para desearle un buen día. Es de parte de su mamá, Analia, que dijo, quiero dejar este mensaje para que ella arranque el viernes de una forma distinta. Ella siempre escucha la radio, yendo al colegio 94.3, ahí firme. E Isabela está muy contenta de recibir el saludo en la radio y también de escuchar la canción de su banda favorita, de Cat Sai. En este caso vamos a escuchar Pinky Up y este despertador es presentado por Galeno. 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

0: En el despertador de Radio Disney tenemos un mensaje muy especial para vos.
1: Hola Radio Disney, me gustaría programar un despertador para mi sobrinito Teo Rodríguez, que hoy está cumpliendo años, que solo quiero una banda, que la pase lindo, ¿ves?

0: Esta canción te transporta automáticamente al verano, ¿no? A un parador en Villa Gesell, tranquilo, con ojotas, mirando el mar, con un licuado de durazno en la mano. ¡Qué lindo, por favor! La canción va dedicada para Teo y es de parte de su tía, que le programó el despertador porque hoy cumple 7 años. Siempre escucha la radio en el auto, así que Teo, lo mejor para vos. Muy feliz cumpleaños. A la tarde hay festejo. Celebra con sus amigos en un lugar de camas elásticas. Terrible festejo. Muy bien, Teo, rey total. Hace un ratito tenemos el despertador de Isabela y llega el agradecimiento.
1: Ya estamos muy emocionadas. Gracias por el mensaje. Los queremos mucho. Abrazo.
0: Teníamos ese mensaje para ella. Y bueno, el despertador es un ida y vuelta. Llega el agradecimiento. ¿Quién más está por ahí? Laura, buen día.
2: Buen día. Por acá Laura, volviendo a trabajar. Un poco afónica, pero con toda la actitud, con todas las ganas, saliendo de trabajar y yendo a cursar. Tengo que cursar hasta las 12 en la Facultad de Lomas, así que nada, les mando muchos besos, que tengan lindo fin de...
0: Aplauso para Laura, que viene de laburar a las 7:30 de la mañana y se va a cursar derechito a la facultad. Abrazo gigante, Laura. 11-22-77-94-30, nuestro número. En un ratito te leemos y te escuchamos en vivo, no te vayas.
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0: En el despertador de Radio Disney queremos que tu día empiece así.
1: Hola Mate, buen día, acá con mamá, tus hermanos Bauti, Paz y Félix, te queremos desear el mejor de los cumples. Feliz 5 años, campeón, te queremos un montón, beso enorme.
2: Hola Radio Disney, quería pedir una canción para Mateo por su cumpleaños, que cumple 5 años, y te pido una canción de Tini. Le mandamos todos un beso, mamá, papá, Bauti, Pacho y Félix.
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0: Vamos que es viernes, amigos. Tini, Ulises Bueno, dos amantes en la mañana de tu radio. A Mateo, su familia le programó el despertador porque hoy cumple 5 años. Feliz cumpleaños, Mateo. Él siempre escucha Radio Disney yendo al jardín. Estaba esperando su saludo y ha llegado. Así que, Mateo, ahora sí, podés comenzar oficialmente tu día. Igual que Denu, que está con todo.
1: Hola, Radio Disney. Ya viernes. Espero que hayan tenido todos una buena semana. Sí. Les mando un beso y gracias por acompañarme todos los días, todas las mañanas.
0: Gracias a vos, Denu, por estar ahí firme con tu mensaje. Próximo despertador dedicado para Marcos. Su familia le dedica un temazo, un clásico de Tears for Fears, Everybody Wants to Rule the World, un tema que a Marcos le encanta. Hoy cumple 14 años. Vamos, Marcos. Muy feliz cumple para vos también. Pasalo excelente. Va a haber festejos. Él celebra con la familia la noche, mañana con sus amigos del club y en este momento están rumbo al colegio. Lleva torta para festejar en el colegio. Muy bien los oyentes Radio Disney, ¿eh? Llevan torta, llevan brownie, llevan de todo para compartir. Pero antes de todo eso, Marcos, este mensaje es para vos.
2: Hola, este es un mensaje para Marcos Peralta, que hoy cumple 14 años. Feliz cumple, Marquitos. Acá estamos con tus hermanos y con tu papá y te deseamos un muy feliz cumpleaños. Que lo disfrutes mucho, que la pases bárbaro y que seas muy feliz siempre. Te queremos mucho, Marqui.
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Durante el fin de semana no hay despertadores, pero podés programarlo para el lunes. Mandá tu WhatsApp al 11 22 77 94 30. Deja tu mensaje, el nombre del despertado y la canción elegida.

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4: Hola Radio Disney, este es un mensaje para Jorgelina. Ayer fue su cumpleaños, fue un cumple bastante particular y especial. Bueno, espero que la hayas pasado rodeado de toda la gente que te quiere y que te haya mimado mucho. Te mando un beso gigante y te quiero mucho.
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0: casi modo fin de activadísimo. Bizarrap junto a J Balvin con la Music Session número 62. Por acá nos agradecen el mensaje para Jorgelina. Nos cuenta Georgie que se emocionó un montón y dice: la radio conecta y atraviesa muchas emociones. Gracias por este mensaje hermoso. Y el saludo para Jorgelina está súper enviado. Estela desde La Ferrere presente. Que tengamos todos un hermoso día y un hermoso fin de semana. Yo en el trabajo a full con Radio Disney. Saludo, Estela. ¿Quién más por ahí del otro lado?
1: Hola, buen día. Soy de la ciudad de Saladillo, soy Alejandra. Quiero dedicarle un tema a mi nietito Bauti, que es de Campana, Ciudad de Buenos Aires. Fue cumpleaños, así que quiero que le pase mi tema hermoso y que tenga un hermoso día en estos años que cumple de vida y que siempre sonría como es él.
0: Muy feliz cumpleaños para Bauti. Entonces Alejandra llamó a la radio y dijo: quiero una canción para él, para celebrar. Así que el próximo tema va dedicado para Bauti. Muy feliz cumpleaños, que lo pases muy, muy lindo. Llega Luis Fonsi, esto es Corazón en la Maleta, en Radio Disney.

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1: Hola Melchu, buen día, acá estoy yo, Patito, uniéndome a las locuras de nuestra amiga Vane para desearte que tengas un lindo viernes, un lindo fin de semana. Ya falta un poco para nuestra juntadita, para festejar este año que lograste superar. Te quiero mucho, ya lo sabes, sos grosa.
2: Amiga de mi corazón, Meluchi, este año fue complejo, pero le pusiste todo de una manera, sos una leona, sos una guerrera. Muy feliz por vos, es un placer tenerte en mi vida, es un privilegio que formes parte de ella y quiero que sepas que festejo cada logro que hagas. Así que te dedicamos con Patito este tema que es para vos.

de Black Eyed Peas con un clásico I Got a Feeling, banda que estuvo en la Argentina hace muy poquito. Con esta canción abrimos nueva hora, 8 de la mañana, 3 minutos, canción dedicada para Meli. Sus amigas Pato y Ivane le programaron el despertador, ya que ella el miércoles tuvo su última quimio. Nos tocó que ahora le toca...

0: Vamos, Meli, todavía genia total, siempre escucha la radio por las mañanas, está muy contenta del acompañamiento de familia, de amigos, y nosotros acá estamos también para acompañarte, Meli, y desearte muchos éxitos y mucha fuerza. Vamos, Meli, todavía. ¿Quién más está del otro lado? Nuestro WhatsApp, 11-22-77-94-30.
1: Buenos días, Radio Disney, acá llegando a la ribera de Quilmes, disfrutando de la buena música que están pasando. Les deseo que tengan un hermoso mañana.
0: Que tengas un lindo viernes, Luana. Hola, Cristian.
2: Hola, Radio Disney. Mi nombre es Cristian. Estoy acá yendo al colegio con mi hijo Vicente, como todas las mañanas. Y ayer se me pasó enviar este mensaje, que fue mi cumpleaños. Sí. Fue mi cumpleaños y tuve un día mágico.
0: Okay.
2: Un día hermoso, de mucha celebración. Así que quería compartirlo con ustedes. Nos acompañan todas las mañanas. Gracias. Gracias totales.
0: Tarde, pero seguro, Cristian, muy feliz cumpleaños. Cuánto nos alegra que hayas tenido un lindo día y a pasar un excelente fin de semana. 11-22-77-94-30, nuestro número. Ahí podés contarnos en qué te acompañamos en este viernes casi modo fin de activado. Karim León, desde que te tengo en 94.3.

0: clásico de Maná, Se Me Olvidó Otra Vez, en la mañana de tu radio. En un ratito nada más vamos a repasar lo más destacado del mundo del deporte junto a ESPN, así que no te vayas.
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0: I Just Might, cuando pasan 20 minutos desde las 8 de la mañana. ¿Qué anda sucediendo en el mundo del deporte? Bueno, acá en Radio Disney te lo contamos.
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0: Platense le ganó a Estudiantes y es semifinalista de la Copa Argentina. Platense se metió en semis de la Copa Argentina después de vencer 1-0 a Estudiantes en el estadio Norberto Tomaguelo. El conjunto de Vicente López será rival de Atlético Tucumán en la semifinal. Vuelve el Clausura tras un fin de semana sin actividad por la fecha FIFA. Este viernes comenzará la undécima fecha del torneo Clausura de la Liga Profesional con 3 partidos. A las 19:15 Independiente versus Instituto y a las 21:30 Boca versus Unión e Independiente Rivadavia versus Gimnasia de La Plata. Ganaron Portugal y Alemania en la Nations League. Por la tercera fecha de la UEFA Nations League, Portugal derrotó 4-2 a Dinamarca de visitante y además Alemania se impuso 2-0 a Serbia como local. 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
1: Hola Radio Disney, quiero programar este despertador para mi hermana Lorena Renis, que está cumpliendo 50 años. Quiero desearle todo lo mejor del mundo, todas las bendiciones para ella, que la amo mucho, que lo pase espectacular. Beso enorme, hermana.

Vamos que es viernes, ¿eh? Los Ángeles Azules junto a David Bisbal, Quiero Ser Yo, canción dedicada para Lorena. Su hermana Cari le programó el despertador porque hoy cumple 50 años. Lore, feliz cumpleaños para vos, fanática de la radio, siempre escucha Radio Disney por la mañana y hoy festeja con toda su familia, así que Lore, lo mejor para vos, que tengas un muy lindo viernes. Por acá, Jessy dice, buen día Radio Disney, y acá paso a dejarles mi presente, ya arrancando a trabajar, pero con su hermosa compañía. Les deseo un excelente viernes. Vamos, Jessy, ya se termina la semana. Nuestro número 11-22-77-94-30. En un ratito empezamos a activar la previa de modo finde, ¿eh? No te vayas.

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0: Chano, Sebi, Diega, Bambi, Tan Biónica, con un clásico ya podemos decir, Ella en la mañana de tu radio. 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Supradín presenta el próximo despertador dedicado para Lorena. Ella se programó su propio despertador porque hoy está cumpliendo 51 años. Genia total, Lore, feliz cumple. Estuvimos charlando con ella, nos contó que va a festejar en casa con su familia, que ahora está trabajando en el consultorio, es kinesióloga, no se tomó el día, dijo, hoy voy a ir a laburar, voy a pleno al consultorio. Quiere agradecerle a sus compañeros el recibimiento que le dieron porque ellos decoraron el lugar con carteles de cumpleaños y fotos de Luciano Pereyra, que es su ídolo, nos dejó fotos y está, claro, la guirnalda de feliz cumple y la carita de Luciano Pereyra ahí abajo. Lore, este mensaje en Radio Disney es para vos.
1: Muy feliz cumpleaños para mí, sí, muy feliz cumpleaños para mí, estoy muy feliz, me encanta cumplir años, me encanta que llegue esta fecha, me encanta festejar, aunque la situación económica no da, pero no importa, unos mates y una torta está. Así que muy feliz cumpleaños para mí, estoy muy agradecida de la vida, tengo salud, hijos y un marido espectacular, amigos que me quieren. Vamos a pasarla genial. Encima se viene la previa del modo finde y a la tarde el modo finde. Ya está completito el fin de semana. Sí.

0: Lo único que voy a decir es que Anita ya está por acá dando vueltas con mucha energía en el estudio, en Radio Disney. Baila, canta, salta. Mira, mira, aparece o no aparece.
1: Aparezco.
0: Listo, chau. Listo, en un ratito activamos la previa de modo finde, así que no te muevas de 94.3.
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0: Nicky Nicole, Locos Verdes en Radio Disney. Cuando faltan 5 minutos para las 9 de la mañana, ¿qué pasa con las temperaturas primaverales? Barbie, nuestra operadora, ¿qué pasa? ¿Vos sabés? No sabés. Anita, ¿sabés? Tampoco sabe. 10 grados 3 décimas ahora en Buenos Aires. Lejos quedaron los 25 que teníamos la semana pasada, pero volverán. En algún momento volverán. Hola Ezequiel, buen día.
1: Hola, buen día. Le mandamos saludos desde la camioneta de Disca Travel para todos los chicos de Sendero. Que tengan un hermoso modo fin de... Aguante Sendero, aguante la camioneta.
0: Vamos.
1: Saludos, que tengan un hermoso modo fin de...
0: Ya están todos en modo fin de, te digo, ¿eh? Todavía no lo activamos. Faltan minutos nada más. Antes de eso llega la canción Levanta Persianas, esa que te llena de energía... Para comenzar el viernes con todo, hoy es viernes, tu cuerpo lo sabe. Sabemos que cuesta ir al laburo tan temprano, ir al colegio, ir a la facultad, pero bueno, viste que el viernes tiene otro color y con música mucho mejor. Chayanne, provócame en Radio Disney, subió el volumen.

0: Ahora sí, de forma oficial, podés comenzar tu viernes con este clásico de Chayanne, Provócame. Ahora sí podés levantar la persiana del local, decir hola, este viernes precioso con cielo despejado en Buenos Aires. El que está muy arriba es Gustavo. Hola, Gustavo.
1: Acá el ferretero de Lanús, Gustavito, sí. Esperando el modo fin de... Que tengan un excelente día todos.
0: Vamos, Gustavito, el ferretero ahí está esperando el modo fin de... Es lo que estamos esperando todos. Estamos esperando la famosa sirena de la previa de modo fin de.
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0: Ahora sí, bienvenidos amigos y amigas.
3: Ahora sí.
0: Al día que quizás todos estamos esperando, el día más esperado de la semana. Hola, Anita, bienvenida.
3: El día más lindo, el día más soleado. Fíjate cómo el sol está acompañando, al menos acá en Buenos Aires, no sé dónde vos estás, y queremos saber exactamente cómo está el cielo ahí.
0: 11:20.
3: Ahí donde estás escuchando la radio.
0: 11-22-77-94-30, nuestro número. Arrancamos ahí de a poquito a movernos. Queremos
3: ¿qué le ponemos?
0: Tu audio.
3: ¿Qué le ponemos? ¿Mayonesa? ¿Le ponemos mayonesa? ¿Te parece? ¿No caerá un poco pesado?
0: Subir volumen previa de modo fin de, dale.

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1: Hola, acá arrancando en la previa al modo finde en el taller de Sebas Acaballos con Isa Polarizado en Villa Devoto. A fondo, vamos que se termina la semana.
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0: Becerra.
1: Adiós, dice María Becerra. Adiós a la semana.
0: Adiós, Becerra. Nosotros decimos hola. Claro, hola, bueno, es hola, la previa.
1: Hola, previa de modo fin de. Adiós a la semana. Adiós al trabajo. Adiós a la
0: al
1: escuela.
0: Trabajo, no sé, porque hay muchos que quizás el fin de tienen que trabajar. Pero nosotros vamos a estar acá con música, con compañía, con alegría, con buena vibra.
1: Todo. Hola, Marta. ¿Cómo viene el

0: Primavera,
1: Ani. Igual la primavera es así, oscilante, ¿viste?
0: Sí.
1: Tenés días lindos, días así como inestables, con tormentitas, sí, y con frío.
0: Es ecléctica la primavera.
1: Exacto. Estamos yendo rumbo a Aguas Verdes, mira, con mi princesa, mi hija. Mañana va a competir por gimnasia artística. Quería desearle lo mejor, que lo disfrute y que hasta donde llegó es un montón.
0: Un
1: y que mamá la ama, dice Belu. Qué lindo lugar ahí, la costa argentina. Aguas Verdes.
0: Qué lindo hacerse una escapada, ir ahí, disfrutar del solcito. 11 22 77 94 30, previa de modo fin de...

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1: Buen día, Radio Disney, acá trabajando con la aplicación, esperando el modo fin de que ya arrancó. Les mando un abrazo gigante.

0: ¿A quién le importa? ¿A quién le importa?
1: A nosotros sí nos importa.
0: Lo que hagas, en qué te acompañamos.
1: Exacto.
0: ¿Desde dónde nos escuchás? Los planes, todo. ¿Quién está por ahí? Hola, Cristian.
2: Buen día, Radio Disney. Hermosa mañana de viernes. ¿Sí? Sensei. Comienza la previa del modo finde. Y los chicos de compra de Masterbus quieren bailar.
0: Eso.
1: ¡Vamos! ¡Qué bueno! No sabés la lista que tenemos.
2: Capilla.
1: No. En capilla presente, qué lindo. No está el sensei,
0: No está el sensei. ¿Quién está? La roquera.
1: La roquera en los controles,
0: en la operación técnica.
1: Está la roquera, súper roquera ella. Fanática de rock and roll.
0: Fanática de Creedence.
1: Sí, el papá es fanático de Creedence.
0: Sí.
1: Y ella heredó todo eso.
0: Y lo tenemos acá, es el privilegio que tenemos de disfrutar de Barbie en Radio Disney, nuestra operadora. Hola, Nati.
3: Buen día, Radio Disney. Hola. Activando el modo finde. Nati, ya lo hice.
0: Vamos, Nati, vamos con todo.
1: Blas de Wilde también, mirá, como siempre, escuchando la mejor radio, Vivi de Escalada, todo Zona Sur presente.
0: A pleno.
1: Que tengan un lindo fin de saliendo en bici, vamos, qué bueno este día para andar en bici. Activa.
0: Eso, suponte.
1: Ahí va, sí,
0: quiero mandar un mensaje a la radio, quiero dejar un audio y decir, estamos en la previa de modo fin de, en el taller, en el negocio, en la mercería, sí. ¿Qué hago? ¿A dónde mando?
1: 11-22-77-94-30.
0: Y ahí puedo escribir mensaje de voz,
1: mandan videos, andando en bici.
0: Todo.
1: Decirle a un amigo, ¿me filmas qué paso con la bici? Y se lo mando a la radio.
0: Y ahí recibimos nosotros y acá estamos.
1: Exacto,
0: activando.
1: Todo.

0: y a la tarde lo activamos. Mientras tanto, armamos la previa del modo finde.
1: Hola amigos de Radio Disney, pero qué bueno escuchar esa sirena de la previa del modo finde. Todos pum para arriba con esto. Vamos a disfrutar del viernes que se viene el finde. Marto de Bella Vista, los quiero.
2: Buen día, Radio Disney. Aguante la previa, por fin viernes.
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0: una cuestión de actitud. Estamos en la alfombra roja, ponele con esta canción, que puede ser la vereda del barrio, sí. Y vas caminando.
1: Ahí en San Miguel.
0: Pero vas caminando con actitud, moviendo los hombros,
1: sí.
0: Con la parada firme, así el pie, pisando, acá estoy yo, acá voy por el fin de semana que me está esperando con todo, ahí va.
1: Hermoso.
0: La actitud,
1: si
0: gente.
1: Si ustedes la vieran. Claro. Vas por General Rodríguez caminando por Avenida, sí. España y vas ahí con toda la actitud.
0: Con la cabeza baja, no. Diciendo hoy no aguanto más, no. El viernes.
1: No.
0: Y está el otro que va, con los hombros.
1: Ahí está, subime un poquito el volumen, ahí va, eso. Así queremos, ¿sabés como quién queremos estar? Como Hernán. Hola, Hernán.
2: Hola, Radio Disney. Acá habla Hernán de Rosario. Estamos yendo a Miramar con Julia. Estamos entrando a Belgrano. Y bueno, con buena compañía, que era de ustedes. Falta la mitad del camino. Saludos.
1: Mucha gente yendo a la costa.
0: Hermoso Miramar, de 100 aguas verdes para una competencia. Mira, acá hay de todo. Blas dice, escuchándolos como siempre. Por acá, Vane de Rivera, partido de Adolfo Alsina. Ahora sí me siento bien. Llegó la previa del modo finde. Ahora sí a levantar el ánimo, porque ando como el clima, dice. Ando como entre llovizna, nublado, sí. Después que sale el sol, pero tengo frío, después tengo calor y tengo frío.
1: Claro.
0: ¿Viste? Así que son mis amigos a la distancia que me levantan el ánimo. Esa es buena.

0: que mañana nos vamos a la peregrinación a Luján, como sí, hace tantos años, así que bueno, esperemos que no llueva tanto y que podamos disfrutar el día.
1: Que no llueva tanto, lluvias aisladas todo el día, dice el pronóstico, no pasa nada, un pilotín,
2: no pasa nada,
1: un
2: paraguas. Es una bendición, dale. Escuchá, pará, algo importante. Si alguno anda así medio cabizbajo,
1: sí,
2: vamos a darle el aventón nosotros los que estamos más o menos bien del otro lado.
1: Más o menos.
2: Que había, ¿qué le dirías?
1: Había un mensaje que decía, estoy medio bajón, ¿no? ¿Y qué le decimos a esa gente que necesita ese empujoncito en el ánimo?
2: Nosotros los motivadores.
1: 11-22-77.

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1: Hola, buen día, chicos. Acá los estoy escuchando del auto, esperando a mi marido que está haciendo unos trámites. Me da pleno sol, un día hermoso. Vivo acá en Guillón. Un besito grande, chicos.

0: mueve tu cucu, tu cabeza, tus piernas, tus brazos.
1: Todo. Amigos de Tierra del Fuego, buen día. 5 grados ahora en Tierra del Fuego. Amigos de Misiones, buen día. 12 grados, 5 décimas.
0: A ver, fresco.
1: A ver, tirame una provincia. Tirame una
0: San Juan.
1: A ver, San Juan, ¿dónde está San Juan? Justo la que está más lejos de
0: todo.
1: Acá está, acá está. 10 grados, 6 décimas, cielo despejado. Una más, la última, a ver.
0: A ver, Formosa.
1: Formosa, ¿dónde está Formosa? También, ¿dónde está? A ver.
0: Acá está.
1: Sí, tengo el. No, porque no está por mapa, está por cuadraditos en esta página.
0: A ver.
1: Formosa, 13 grados, 9 décimas, cielo despejado.
0: También, rarísimo. O sea, temperaturas bajas.
1: Sí.
0: ¿No? Para la zona.
1: En general.
0: Hola, buen día. El miércoles 30 de septiembre cumplí 50 años. Me llamo María Luisa y mañana festejamos. Vienen los festejos de cumpleaños, qué lindo.
1: Ahora, perdón, ¿cuándo cumplió?
0: Cumplió el 30 de septiembre.
1: Ah, ok.
0: El miércoles.
1: Perfecto.
0: María Luisa y lo va a festejar con sus hijos, con su esposo.
1: Todos.
0: Acá dice esposos y amigos.
1: ¿Esposos?
0: O le agregó una S porque se equivocó.
1: O lo festeja.
0: Una relación medio abierta.
1: No vamos a meternos ahí.
0: Soy de Virrey del Pino. Vamos, Luisa.
1: Vamos. 11 22 77 94 30. Hola, Mari. Buen viernes.
2: Buen día, Radio Disney. Mi nombre es Nati, de acá de Castelar. Estoy internada, pero bien de salud. Gracias a Dios, mejorando.
0: Vamos.
2: El día está precioso. Se ve de acá adentro. Quiero mandar muchos besos a mi familia, a mis hijos, Fran, Leo, Juli, Cata, a mi amor Dami, a mi nuera Priscila. Bendiciones para todos.
1: Mejorando. Eso es lo importante.
0: Acá también estoy media bajón y gracias por la propuesta de la previa. Vamos a levantar el ánimo con lindos mensajes al 11 22 77 94 30.

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1: Hola, buenos días, Radio Disney. Volví a escucharlos, gracias a Dios. Volví a tener mi equipo de audio después de casi 2 meses. Me hace muy feliz.
2: Buen día, Radio Disney. Acá Gustavo de Guernica llevando las viandas de asado. Y después que terminamos, nos vamos con mi señora hasta Mar del Plata a ver a mi hijada.
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0: Previa de modo fin de activadísima. Hola, Flor.
1: Buen día, Radio Disney. Acá habla Flor. Bueno, que tengan todos un hermoso día y le quiero desear un muy feliz día del encargado a mi marido y a todos los encargados de edificios.
0: Mira,
1: que espero que la pasen muy lindo en su día. Besitos a todos.
2: Que feliz con día. La manguera, que limpia la vereda.
0: 7 de la mañana.
2: Estar ahí tempraneros. Conocen todo el movimiento del barrio.
0: Todo. ¿Quién todo. Sale?
2: Conocen
0: ¿quién entra?
2: Al del piso 14.
0: Todo.
2: Al del piso séptimo de enfrente.
0: Sí.
2: El movimiento.
0: Che, se rompió el caño del agua que va y conecta acá con acá, sube con la cajita de herramientas, arregla, sabe todo. Feliz día. El encargado disponible en Disney Plus, la
2: también,
0: serie.
2: ¿Qué serie? Franchella, capo. Sabrina, gracias, me levantaron el ánimo al leerme el mensaje.
0: Sí.
2: Ella había amanecido un poco tristona. Hola chicos, acá Gisa de Varela, soy asistente terapéutica y estoy esperando que me habiliten en el colegio para trabajar en un acompañamiento. ¿Cómo funciona eso de decretar que ya es tuyo, que ya estás en el colegio, que ya estás trabajando ahí? Ya lo tenés que tener como bien consciente.
0: ¿Es lo mismo decretar y manifestar? ¿Es más o menos lo mismo? ¿Va por ahí?
2: Claro, es una forma de manifestar.
0: Ok,
2: yo
0: perfecto.
2: Decreto que esto se manifiesta.
0: Ok.
3: Si tú quieres aguantar y te quieres liberar,
2: una frase te diré.
0: ¿Qué cosa?
2: Solo se vive una vez.
0: Una sola vez.
2: Vivilo con...

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1: Buen día Radio Disney. Qué bueno que arrancó la previa del modo finde con este hermoso viernes. A disfrutarlo y a alentar mañana a

0: cada vez menos para que venga River y somos su radio oficial.
1: Ay, sí, qué ganas de ver. ¿Te imaginas? Sí, Tropico Queta.
0: En el Monumental.
1: Sí, no,
0: increíble. Karol G, que en el medio.
1: Febrero.
0: Sí, en febrero. Y en el medio de la gira ella lanzó otro disco. Increíble.
1: No paran, no paran.
0: No para.
1: Y este tema lo bailan mucho las nenitas. Les encanta.
0: Y porque viene con coro y todo.
1: Claro.
0: Hola Martín, buen viernes.
2: Vamos Radio Disney, activando el modo fin de a no decaer, que sin batalla no hay victoria.
0: ¡Vamos! Eso, tiró frase Martín, sin batalla no hay victoria, me encanta esa frase.
1: Eso es lo que queríamos.
0: Levantarle el ánimo a los que hoy están necesitando ese empujón, esa energía.
1: Sin batalla no hay victoria.
0: Me encantó. ¿Quién más por acá? Vicente.
3: Hola, buen día.
0: ¿Qué tal?
3: A toda la comunidad de Radio Disney. Saludo Vicente de acá de Catamarca Capital. Un saludo para el bus. Te cuento que acá el clima hay un solazo y un viento fuerte, fuerte, fuerte.
0: 17 grados en Catamarca, máxima de 26 para hoy.
1: Guarda con la ropa en el tenderé, con el viento. Escucha, están en este momento en Ecuador, en Quito, Ecuador, escuchando la radio Lore y mandan una foto impresionante de lo que es Ezeiza. Soy ya mi hermosa mañana, miren la foto. Por favor, saludos desde Ezeiza.

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1: Buenos días Radio Disney. Les habla Andrea de la combi de la alegría. Y en este día soleado quiero mandarle un beso enorme a mis compañeras de administración, para Cintia, Laura y Jazmín. Que tengan un super viernes con toda la onda. Vamos con la previa de modo fin de...
2: Hola, buenos días, acá arrancando el viernes, un saludo para Vero de Avellaneda, soy Cristian de San Nicolás, saludo Alicia.
0: La previa, del modo finde. ¡Vaya!

0: Ariel Pucheta, gracias hermano. Fuerte ese aplauso.
1: Palmas, la previa, no nos adelantemos. Vamos de a poco, es que recién estábamos bailando reggaetón con Daddy Yankee.
2: Es que nos prendimos fuego.
1: Fue una cosa impresionante.
2: Esto cuando tengamos el streaming.
1: Oh, hola María.
3: Buenos días, Radio Business, soy María, sí. Estoy trabajando acá cerca de Lomas. Bueno, hoy venía media bajón, sí. Pero bueno, puse la radio y ya estoy acá trabajando hasta las 3 de la tarde, así que beso para mi hija Camila, Antonella que está en el jardín y Ada en su casa. Así que beso para todos, los quiero mucho, siempre lo estoy escuchando.
1: Ella dijo venía medio bajón, que hemos subido un poco el ánimo ahí.
2: Vos sabés que Marianela también nos escribe, solo paso por acá para decirles que son todo lo que está bien en la vida de un oyente. A veces nos sentimos tristes. Por ejemplo, perdí a mi perrita hace una semana, sí. Y sin embargo, llega el viernes y la onda y la buena energía de ustedes traspasa el parlante.
1: ¡Vamos!
2: ¡Los quiero! ¡Vamos, Marianela! ¡Fuerza, Marianela!
1: ¡Vamos! ¡Llegó el viernes!
4: ¡Buen día, radio! ¡Buen día! Los estoy escuchando del trabajo acá en Avenida Roca. Llegó el mejor día de la semana, llegó el mejor día del mes. ¡Llegó el viernes!
2: ¡Del mes!
1: ¡Todo, todo!
4: Fin de...
1: ¡Claro, el primer viernes de octubre!
2: ¡Ah, tenés razón! Ya arrancamos octubre, bueno, pero la previa es todos los viernes.

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1: Hola chicos, buen día. Acá Claudia de la Dietética Cascanueces en Tolosa La Plata. Quería comentarles que mañana va a ser mi primera experiencia en la peregrinación a Luján. Así que necesito toda la fuerza y toda la suerte para poder llegar.

0: hay mucho viaje este fin de semana.
1: Hola Radio Disney, buen día. Yo desde Palermo por acá saludándoles.
0: Buenas.
1: Esperaba este día, primero porque son una dupla maravillosa.
0: Eso.
1: Y aparte porque es modo fin de y tenemos previa. Quería contarles que la semana que viene me voy de vacaciones con mi familia para Mendoza.
0: Sí.
1: Y estamos súper contentos, súper emocionados. Después le mando postales.
0: Todo.
1: Porque no, hasta no, ahora el que clima ya en Mendoza.
0: No, hermoso, Maipú, Tupungato, Tunuyán, todo.
2: Yo te mando más para el sur, San Rafael.
0: San Rafael.
2: Malargüe. Vaya hermoso, las leñas.
0: Una escapada. Y si agarrar las leñas con nieve, oh.
2: No, en este caso no creo. Pero es encantador en cualquier momento del año. Pero qué lindo que te vas de viaje, siempre es lindo. Vale Stengleu trabajando, empleada de casa particular. Con ustedes a full y con la previa. A la peregrinación de mañana a Luján,
0: sí,
2: también me voy.
0: Eso, éxitos. 11-22-77-94-30, nuestro número. Hola, hola, Lili.
3: Hola, Radio Disney, buen día. Soy Liliana de Quilmes. Y hace 25 años mandé un mensaje cuando apenas empezaba a salir con mi marido. Recién nos conocíamos y quería hacer algo original y le mandé un mensaje por Radio Disney.
2: No,
3: después de 25 años, acá estamos.
0: Mentira.
3: Seguimos juntos y seguimos compartiendo la radio.
0: Aplausos, 25 años, toda una vida, pero increíble. O sea, crecimos juntos.
2: Qué bueno, somos parte de la historia de su vida.
0: Después tenés que llamarla, Lili.
2: La voy a llamar y le voy a preguntar.
0: Que te cuente la historia, que amplíe.
2: Le voy a preguntar los detalles.
0: Que nos cuente cómo fueron estos 25 años, todo.
2: Pero, ¿entendés que llamó a la radio? ¿Puede ser ahora? Una idea, ¿eh? Programale un despertador al que te interesa. Un despertador.
0: Ojo.
2: Confesale su amor en la radio.
0: Como en su momento hizo Lili, mira, ¿quién te dice? 25 años después acá está. Buena onda. Onda.

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1: Hola chicos, buen día, buen día. Bueno, soy Natalia de Navarro. Estoy acá con mis niños desayunando. Hoy es mi cumple, así que bueno, nada, pleno con la radio. Bien arriba esa música, gracias.
2: Hola, buenos días Radio Disney. Acá full en el taller de Ingeniero Juárez Formosa. Te saludo y vamos, aguante vos, fin de...

0: Corregime si me equivoco.
1: A ver.
0: ¿Esta no fue la primera etapa de Ricky Martin solista post-Menudo?
1: Sí.
0: ¿O no? Dime que me quieres. ¿El primero o uno
1: sí,
0: de los primeros
1: andaba
0: hits?
1: En el video, andaba en moto, tenía el pelo sí. largo, arito, campera sí. de cuero en cuero, una locura total.
0: Rockero absoluto.
1: Sí, sí, le gusta. Mira cómo mira cómo abre los ojos la rockera.
0: Ah, la
1: ¿no?
0: rockera.
1: Que está hoy en la
0: mirá,
1: puerta del aire.
0: ¿Te acordás de esa
1: abre
0: época?
1: Los ojos, la
0: ok, hola Edu. Sí, sí.
2: Buen día, Radio Disney. Buen día, buen día. Hoy es mi cumpleaños, sí. así que quiero que me escuchen los familiares que hace más de 15 años que no lo veo. Buen fin de para todos.
1: Está reclamando.
2: Y le mando sí. saludo a Edu sí. de acá de Vera. Gracias, gracias.
0: Hubo tono de reclamo ahí,
1: sí,
0: nos parece.
1: Sí, hace 15 años que no me saludan para el cumpleaños.
0: Pero que no nos vemos, dijo, que no nos
1: bueno,
0: vemos.
1: Pero casi ahí fue.
0: Siguen los viajes, siguen los viajes.
3: Hola, Radio Disney, no. acá estamos ya nosotros, Mario y Mabel en modo finde. Estamos yendo por la ruta 14,
0: sí.
3: rumbo a Colonia del Sacramento, Uruguay. Besos, saludos para todos.
0: Al país vecino.
1: Feliz.
0: Buen viaje, manden fotos, postales.
1: Colonia, sí. con esos adoquines y la vista al río. Quiero enviarle saludos a mi compañera Cristina, que estamos escuchando la buena música de este viernes, trabajando con ustedes. María está en Gaimán, Chubut.
0: Sí.
1: Mirá, Chubut. Con reposo, estado gripal, pero okay. la música me está
0: mejora.
1: Me está curando, dice. Es sanadora. Okay. Estoy limpiando la casa a la vez. ¿Viste la gente que no puede ni siquiera cuando está enferma parar?
0: Vos.
1: Es ella, yo.
0: ¿Vos? Eso. Es una cosa, Anita, que
1: me
0: no para nunca.
1: No,
0: nunca.
1: Dale. No, pero bueno, dale.
0: Mañana.
1: Yo no sé mañana.
0: Yo no. Y bueno, es que uno cuando puede, uno tiene que limpiar, que acomodar, que ordenar, que hacer los planes que uno quiere, porque bueno, uno no sabe mañana qué sucede.
1: Su buena onda, dice por acá Lorena, es única. De toda la radio cambian el humor en la previa.
0: Vamos.
1: Nos hacen mucha compañía.

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Extraño esos años que dolían menos, dice Abel Pintos en 94.3 en Radio Disney. 6 minutos, no menos. Leí mal, 2 minutos. Pasaron de las 10 de la mañana, 13 grados 9. Después de una previa que nos encendió, tenemos una mañana con muchas cosas. ¿Le gustaría ir a ver a Soy Luna? ¿Le gustaría estar ahí? Claro que sí, imagínate los peques ahora en el momento en casa, aquellos que no fueron al cole, diciendo, sí, yo quiero ir ahí. 11 22 77 94 30, o vos que creciste con Soy Luna, querés estar en el espectáculo, tenés que estar escuchando 94.3, por supuesto. Olivia Wilde, Coti, también tenemos mucho para contar de ellos porque somos la radio oficial. Tus errores, Olivia Wilde con Coti.

hagas hoy, hacelo con este lindo sol que te acompaña, estés donde estés en todo el país, y con Radio Disney, que pone estas canciones, así como sorpresas, que sacamos de la galera. I'm coming out. Estás escuchando a Diana Ross, y en minutos nada más llega uno de los protagonistas del Fanpass. La elegida fue Jessica. Y Jessica va a ir a ver 4 conciertos, todos en el mes de octubre, incluido el de Luciano Pereyra, que está preparándose para cantar.

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0: Te dice Luciano Pereira, Patri está contenta con este sol y además porque ayer cumplió años, o sea, un nuevo año, un nuevo día.
1: Hola, buen día Radio Disney, bueno, acá hermoso día, hermoso viernes. Quería que me saluden, por mi cumpleaños fue ayer, pero bueno, quiero que me saluden hoy. Habla Patri de acá, de Verazate, de la Escuelita de Arte, y bueno, quiero escucharlos, que pasen un lindo día.
0: Pero Patri, feliz cumpleaños. Muchos besos, que lo pases excelente, que el fin de semana, qué bueno cumplir o jueves o viernes, porque sabés que vas ya organizando el cronograma de festejos el fin de semana. Lo festejas el viernes, lo festejas el sábado y el domingo puede haber un asadito también. Hola en la verdulería, escuchándolos con Tintina, mi gatita que custodia la entrada, dice Caro Engarín. ¿Vieron el tamaño de las frutillas? Me vuelvo loca cuando veo el tamaño de las frutillas. No eran así cuando yo era chiquita. ¡Muy grandes! Pero tremenda frutilla, por favor, Caro. Ahí en Garín tenés esas frutillas. ¿A qué precio? Saludos para todo Caserito Pilar, que están preparando también muchos pedidos para fin de festejos y están escuchándonos. El fin de se viene, dice por acá Tato de Sarandí, con una salida en moto, con amigos, sin destino fijo. Agarran las motos y se van a motear por ahí. Bueno, por acá, llovizna en Playa Unión, Carlos presente desde Chubut y Mayra está en Lanús diciendo, como siempre, amo Radio Disney. Gracias por estos mensajes tan lindos. Estamos en el 11 22 77 94 30 y la música que es protagonista, Ed Sheeran, en noviembre en la Argentina, en Huracán, Radio Disney te lleva Sapphire.

Hola chicos, hermoso viernes. Activamos modo fin de Mariana de Morón y de limpieza por acá, dice Mariana. Los quiero, mañana se peregrina y pide a todos los peregrinos que cuiden el ambiente, por favor, que busquen los puntos de reciclaje. Gracias, Mariana. Por acá, hola, les comparto esta foto de mi hija Milagros en Alemania, dice Mariana de Bellavista. No sé lo que es la foto. Está en bicicleta en una pradera. Sí, a lo Heidi. Una pradera y atrás picos nevados. Verde con picos nevados. ¡Qué hermoso! ¿Cuáles son tus planes para el fin de semana? No te digo Alemania, pero ¿tenés algún plan, alguna idea? ¿O te quedas en casa a no hacer nada? Como dice Cristian Castro, que es tan saludable también, ¿no? Toda la semana corriendo, está de un lado al otro, de un lado al otro, del trabajo, que los chicos, que la casa. El fin de semana te lo tomas si es que no trabajas. Y no haces nada. Hablando de Cristian, en minutos canta para vos y no está solo. Viene con dos hermanas, Hannah y Ashley.

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la sensación de Casu hoy, en el día previo. ¿Por qué? Porque mañana, sábado 3 de octubre, en el Estadio 23 de Agosto, va a presentarse en su tierra, en Jujuy, en San Salvador de Jujuy. Y lo que la hace sentir orgullosa es que no va nadie de afuera, son todos músicos de la provincia. Y agrega con gastos acordes a lo que el público puede aportar. Está súper contenta con este show que se viene mañana, que va a hacer referencia a su infancia en Jujuy, a su familia y a la música del norte argentino. ¿No es una capa total, Casu, por favor? ¿Estás escuchando este tema que se llama Con Otra y que fue el gran bombazo, ¿no?, de Casu? 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Y puedo decir que sí al plan de este fin de semana, puedo decir que no. Pensalo. ¿Tenés ganas de salir? ¿Tenés ganas de quedarte? ¿Cuál es tu plan? Diego Torres dice, puedo decir que sí. Cuando cae.

0: Pablo Alborán, tiempos bonitos, y Alejandro se presta para vivir un tiempo bonito con una escapada a dónde, contanos.
1: Buen día Radio Disney, soy Ale, desde Tortuguita los saluda, y mi plan de fin de semana es viajar hoy a la noche hacia Córdoba.
0: ¡Qué lindo, hacia Córdoba! ¡Qué bonito Córdoba! ¿Qué lugar de Córdoba exactamente? Contanos, ¿cuál es tu plan del fin de semana? Estamos viviendo justamente la previa. Tuvimos una previa ahí a tope, arriba, y seguimos con las mejores canciones, con la posibilidad de llevarte a ver espectáculos únicos, ya te vas a enterar en minutos, y también para contarte que Ámbar se renovó para vos. 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

Pero vos fíjate qué clásico, por favor. Y nos fuimos ahí un poco de música disco con Chic, Le Freak. Hola, buen día desde Río Grande, Tierra del Fuego. Mirá dónde están escuchando la radio. En todo el país, desde el trabajo, te escuchamos pasando un lindo tema. A todos los que estamos acá, a todos los compañeros de Local 180, dice María Rosa, ahí en Río Grande, Tierra del Fuego, vamos a dedicarle esta canción. Subí, subí, subí, subí. Ahí, una vueltita con María Rosa como protagonista y sus compañeros. Buen día, soy Andrea de Coronel Pringles. ¡Qué lindo! Coronel Pringles presente en este mapa virtual que siempre decimos que vamos pinchando todas las localidades que nos van diciendo desde dónde escuchan la radio. Yo, como todos los años, voy a ir pedaleando a Luján, dice Juan de la Ferrere. Estoy trabajando y con unas ganas de que sea domingo, porque renovas la fe, porque es tan maravilloso, ¿no? Hay muchos peregrinos que están comunicándose con nosotros. ¿Cuáles son tus planes del finde? ¿Es ese el plan? ¿Cuál es tu plan? ¿A dónde vas a ir? Tenemos salidas en moto, ya nos dijeron, planes para ir a Córdoba, competencia de patín en Aguas Verdes, de todo, 11-22-77-94-30. Y mientras, le ponemos canciones, música a tu mañana, con este solcito, aunque bastantes nubes ahora, ¿eh? Y fresca la primavera, ya mis afectos.

0: Les y Tini Pael, estamos en el 11-22-77-94-30 y vos nos contás, Gladys, ¿en qué andás? Hoy empieza la peregrinación ella, mirá, nos cuenta, está trabajando.
1: Buen día, Radio Disney, soy Gladys de Valvanera, acá trabajando y escuchando el modo finde, yo preparándome también para esta noche salir a la peregrinación. Espero que los peregrinos lleguemos todos bien, que no nos agarre la lluvia, como dicen, que nos mientan un poquito el pronóstico. Les mando un beso grande y este finde es Luján.
0: El pronóstico dice, sí, que va a haber algunas tormentas aisladas el sábado, pero el domingo va a estar lindo. Váyanse preparados. Pero bueno, no debe ser la primera vez que toca lluvia, ¿no? Y ya hay como un entrenamiento. Los que arrancan ya la primera vez deben estar pensando, ay, por favor, que no llueva, pero hay mucha contención. Hola, Susana, ¿cómo va? ¿Planes del fin de...?
2: Hola, buen día, le habla Susana de Temperley. Mi plan de fin de semana empieza hoy, porque estoy cumpliendo años, así que los nietos vienen, todos mi hija, mañana con la sobrina, nos reunimos. El domingo tengo un baby shower, así que bueno, son mi compañía de todos los días.
0: Ah, no parase, cumpleaños, baby shower, está full. Los escucho desde la ciudad de La Plata, dice Alejandra. Bueno, para todos los platenses, que son muchos, vamos a dedicarle esta canción que unió nuevamente a Maluma y a Shakira y la rompen. Es salsero, es para bailarse una buena salsa y se llama Agua.

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Love. ¿Se acuerdan de Lizzie McGuire? ¿Se acuerdan de Lizzie McGuire en Disney? Toda una generación allá a comienzos del 2000, por favor. Lizzie McGuire, y viene ella, Hilary Duff, a la Argentina en el 2027. Y Radio Disney es la radio oficial de Hilary Duff. Llega por primera vez a nuestro país. Era muy esperada durante muchos años, yo recuerdo esos años. 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Te vamos a llevar a verla. Sebastián Yatra viene con estos melancólicos anónimos mientras te escuchamos a vos en el 11 22 77 94 30.

0: Fanáticos y fanáticas de Arjona, porque ya tiene nombre su nuevo álbum y se va a llamar De Todo Un Poco. De Todo Un Poco, el nombre que revela, según él, reflexiones de los tiempos modernos. Imagínate, ¿no? Imagínate. Muchos tienen voz, dijo, pocos tienen palabra. Para ellos va a ser el álbum Ricardo Arjona, este proyecto musical que el 1 de octubre fue cuando reveló el nombre de la producción. Ayer, es muy fresquito. Y bueno, y está muy contento porque sigue presentándose con sus canciones y nos va a dar que hablar. Seguramente él siempre pone, ¿no?, esas metáforas tan arjonescas para decir muchas cosas. Y va al hueso, ¿eh? Y va al hueso. Hola, Anita Tocaya, te vas a la peregrinación. ¿Cuántos que están contándonos que se suman a la peregrinación a la Virgencita de Luján?
1: Hola, Radio Disney. Creo que va a ser un fin de semana pasado por agua para mí. Voy a la peregrinación de la Virgen de Luján con una de mis hijas a cumplir una promesa. Así que bueno, Ana de Citibel y siempre con Radio Disney. Abrazo.
0: Si se cumple una promesa es porque hay agradecimiento y eso es muy lindo. Es muy lindo agradecer, pedir, acompañar. La experiencia es maravillosa. Hola, Laura.
2: Buen día, Radio Disney. ¿Cómo están? Soy Laura González Catán. Los quería saludar y decirles que y les mando un beso grande. Hermosa la radio, siempre los escucho y les mando un beso.
0: Beso, beso, beso para todos. ¿Dónde estás en este momento? Flavia, en el Delta. Mirá, el Delta en verano, llamalo mosquito, ¿no? Hay que cuidarse, las gatas peludas también, pero que es un lugar maravilloso, hermoso para estar sentadito ahí en el muelle tomando unos mates, ni hablar. Flavia, para vos está llegando la próxima canción.
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Es el último show y marcó a muchísimos. ¿Cuántos chicos, cuántas chicas comenzaron a patinar después de lo que fue el boom de Soy Luna, que continúa haciéndolo? 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Ay, qué nervios, porque sé que hay mucha expectativa y hay muchas ganas con Soy Luna. Nos vienen preguntando desde temprano, desde hace meses, te diría. Él es Enrique Iglesias y gente de zona. Y gente de zona. Bailando.

0: Te olvido, Lala. Estás en 94.3 en Radio Disney. Lo que es el WhatsApp, no tienen una idea, no saben lo que es. Yo creo que algún día se va a prender fuego, de todos los mensajes que estamos. Sí, sé, una autocombustión del WhatsApp. Hola, Nieve, ¿a quién le mandamos un saludito?
1: Hola, buen día, Radio.
0: Buen día, buen día.
1: Hola, Nieve, de Adrogué. Quería pasar un mensajito que ustedes se la pasen a mi nieta Elena, que hoy está cumpliendo sus 9 añitos. Decirle que lo amo con toda mi alma, que lo extraño, porque antes vivía en Tigre, que yo la iba a buscar todos los fines de año. El año pasado, en diciembre, se mudó a Pinamar. Y bueno, desde allá espero que la esté pasando lindo. Y nada, le mando un fuerte abrazo. Decirle que la amo, la quiero, la extraño. Y un abrazo grande para ustedes.
0: La extraña la abuela, esos ojos. Mira, la próxima canción habla de una mirada especial. El mar de tus ojos. Y vamos a dedicárselo a la abuela y a su nieta, que están conectadas a través de la radio.
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tus ojos, Carlos Vives, justamente la abuela Nieve, que extraña a su nieta, que hoy cumple 9 años, que está en Pinamar. Esos ojos, y mirá qué loco, ¿no? El mar de tus ojos. Bueno, hay que organizar un viaje ahí, para el reencuentro. Estamos en el 11-22-77-94-30. ¿Cuáles son los planes para el fin de semana? Ya arrancamos en la previa, ¿no? ¿Qué tenés ganas de hacer? ¿Qué te pinta? ¿Sos de los que espera lo que surja y fluya? ¿O sos el precavido que ya tiene todo organizado? Tiene todo organizado. Y le molesta que en el grupo de WhatsApp nadie se ponga las pilas. ¿Quién lleva la carne? ¿Qué carne llevamos? Chorizos, yo llevo una bondiolita, nadie responde. Eso molesta. 11-22-77-94-30. ¿Cómo pensás vivir el primer fin de octubre? Karin León llega ahora, le pone ese toque romántico.

0: Llegamos al mediodía y en tu radio te traemos un clásico ideal para esta hora.
1: Estamos en el año 1988. Y como la conocen y es una canción de karaoke, invito ahí en el trabajo donde estés que uno haga de Celia y que el otro...

la historia que, imagínate, no se grababa nada a distancia. En los estudios Panda estaban los Vicentico, digo, los Cadillacs, comandados por Vicentico. Me muero. Bueno, estaban ahí grabando justamente su álbum El Ritmo Mundial. Y la idea era invitar a Celia. Y la apretada agenda de la reina de la salsa lo hacía complicado. Pero pudo venir a Buenos Aires. Un par de días no más. Fue a los estudios donde estaban grabando los Cadillacs, un poco nerviosa porque no entendía mucho el sonido, ska, rock. Y ahí le dijeron, tranqui, lo que queremos es la fusión con la salsa. Y con vos, que sos la reina. Escuchó 3 veces la canción y al toque la empezó a grabar. Y ahí quedó lo que estás escuchando, esta colaboración histórica. Los Cadillacs con Celia Cruz, Vasos Vacíos. Hay música para todos los gustos. Estás en tu radio. Danny Ocean.

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poco, no importa que se pegue la arena. Viene. Me estoy acordando de todos los personajes de la playa, ¿no? El que vende los pirulines, ¿no? Y el choclo del mediodía. Bueno, eso es bien, ¿no? De playa tanto del Caribe. Tendrán sus cosas. Acá hablamos de la costa atlántica. Mariel, hola, buenos días, Radio Disney. Soy muy oyente de ustedes, súper fan. Estoy preparando todo para pasar el fin de en Cañuelas. Vamos a una jineteada y también una bailanta campera. No, no, no. Es un muy buen plan. Gerardo, de Viedma, Río Negro, este primer sábado de octubre lo paso con mi hija Luana, que cumplió 6 años. El martes, mi hermosa bebé, claro, imagínate. La baba ahí de Gerardo. Lo festejamos con toda la familia. Saludos, Radio Disney, nos acompañan todos los mediodías. Recuerden que hoy hablamos que Ricardo Arjona anunció ya el título de su nuevo álbum de Todo Un Poco, pero tenemos otro artista que es protagonista del Fan Pass que también presenta nuevo álbum y es Eternos. David Bisbal, Eternos. Ya escuchaste, ¿no? Su versión de Vivir Así es Morir de Amor, que es de Camilo VI. Bueno, es justamente eso. Es una celebración de los grandes clásicos de la era dorada de la música iberoamericana. O sea que va a haber no solo Camilo VI, clásicos reversionados a lo Bisbal, de Armando Manzanero, de Juan Gabriel, de Rafael, de Julio Iglesias, de José José, un repertorio icónico que va a ir acompañando toda la historia de Eternos. La gira arranca el 6 de octubre en Chile, ya el martes que viene, y va a continuar por más de 20 ciudades de Latinoamérica y Estados Unidos, y por supuesto en la Argentina, donde Jessica del Fan Pass va a poder verlo, y muchos de ustedes también, porque somos la radio oficial de David Bisbal. Y esta es la versión de Camilo VI, que también hizo Nati Peluso, pero a David le puso esa impronta. 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

0: momento que todos estaban esperando. Estamos escuchando Modo Amar versión 2026, el elenco de Soy Luna. Michael, Carol, Ruggiero. La cuestión es que en línea está Selena. ¿Cómo estás, Selena?
1: Me da...
0: Escúchame, ¿sabés que te estamos hablando de Radio Disney?
1: Sí.
0: ¿Sabés que mucha gente participó? Sabés que es una locura lo de Soy Luna y que las invitaciones son para el 8 de octubre, la semana que viene.
1: Sí.
0: Selena, ¿cuál es tu historia con Soy Luna? Contámelo todo.
1: Bueno, yo desde chiquita, desde 2016, que yo iba al secundario en esa época, yo me acuerdo desde el primer día que escuché la canción de Alas, que la pasaban en Disney Channel, dije, ¡fa, qué linda esta canción! Y después vi que empezaba una nueva serie que era Soy Luna. Y nada, me veía cada capítulo, me acuerdo que, o sea, yo llegaba del colegio y a la tarde, a las 6 de la tarde en Disney Channel la pasaban, siempre veía los capítulos, tengo las revistas, tengo el CD, tengo los pósteres, en su momento estaba llena de pósteres de eso, me sale las coreo, me encantaría poder.
0: ¡Ay, qué bonita!
1: Ir y bailar la coreo con ellos, o sea, es un sueño para mí, a ver.
0: Ay, ¿y alguna vez los viste? Más allá de la serie.
1: No, ellos hicieron un montón de shows acá en Buenos Aires, yo soy de La Plata, hicieron como 3 versiones del mismo show distintas.
0: Sos una verdadera fan.
1: Sí.
0: Y creo que también eso pesa mucho cuando es parte de tu adolescencia, un momento de la vida en el cual uno graba a fuego esas canciones.
1: Sí, yo te juro, o sea, mi adolescencia era la loca de Soy Luna porque a mí me gustaba mucho cantar y los chicos me decían, tipo, nada, ponete a cantar, qué sé yo, y yo me animaba a cantar porque cantaba las canciones, me vestía como Luna, me ponía pulseras.
0: No te voy a pedir que cantes porque te va a temblar la voz de la emoción que tenés, pero bueno, la comunicación ya sabes por qué es. Porque vas a estar viendo a Soy Luna el 8 de octubre. ¡Qué emoción! Ahí le agarra, ¿viste? Porque uno pasa de la emoción después a la euforia. Y cuando cortes vas a saltar y te vas a abrazar con el primero que se te cruce. Selena, felicitaciones. Te llamamos ahora en un ratito para coordinar todo, pero el 8 de octubre vas a ser parte del Soy Luna Tour último show con Carol, con Ruggiero, con Michael, con Malena y con Gastón Vietto.
1: ¡Ay, qué lo amo, Ruggiero, por Dios!
0: Nos comunicamos en un ratito y felicitaciones.
1: Bueno, muchísimas gracias. No tiene ni idea de la ilusión que me hace. Muchas gracias.
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0: Mars con Steel. Marianela, me emocionó, mi amor. Que disfrutes mucho, Selena, a full. Claro, la respuesta, porque ustedes escuchan y cuando uno siente la emoción de quien realmente está por cumplir un sueño, ver un espectáculo que marcó su adolescencia, es la historia de su vida y que nunca estuvo ahí. Imagínate esa emoción. Bueno, Marianela lo sintió y nos escribió. Pao, de Alejandro Corno, los escuchamos mientras disfrutamos de Uma, que nació el lunes, una fan más de Radio Disney. Uma, Uma, bienvenida. Mira, vamos a dedicarte, Uma, para darte la bienvenida oficial a la comunidad Radio Disney, la próxima canción. Así que a Upa van a bailar ahí con ella, mamá y Uma, la canción de Elvis Crespo y BL.
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0: Siempre nos ponemos muy, muy felices cuando escuchamos la emoción de la gente, cuando lo llamamos y le decimos, vas a estar en ese concierto que tanto soñabas. Y también nos ponemos súper contentos cuando nos llaman y nos dicen cómo fue, cómo lo pasaron. Robbie Williams, Nati, estuviste ahí.
1: Hola, Radio Disney, ¿cómo va? Soy Natalia, una de las afortunadas de haber ganado las entradas para ir a Robbie Williams a su primer concierto de ayer en el Movistar Arena. Tremenda experiencia y la verdad que todavía sigo emocionada. La realidad es que me lloré todo. Dio un show increíble a la altura de un artista de alta gama como es Robbie Williams. La verdad que fue un placer y un honor poderlo haberlo visto en vivo. Es increíble, da un show increíble. Power, la verdad que es. Gracias Radio Disney por la oportunidad, por hacerme octubre un poquito más feliz, por muchos más sorteos.
0: Vamos, Nati, todavía, claro que sí, quédate porque a la tarde va a haber sorpresa, siempre en Radio Disney. Y lo puedo adelantar, lo... no. Bueno, no, escuchen a Susana que llega en un ratito, después de media hora de música sin cortes, y te cuenta todo lo que tenemos para vos, y para vos, y para vos, en la tarde de tu radio.
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1: Vamos llegando a las 13:30 del mediodía. Mediodía de viernes que tiene algo distinto, ¿no? Tiene como sabor a libertad, a planes, a comida rica. Y a todo eso que puede pasar, que no sabemos, pero nos espera, ¿no? Como este sol que de repente apareció en lo que se suponía iba a ser un viernes súper nublado. Y eso de espontaneidad, como que también lo tiene el fin de semana, ¿no? Acá en 94.3. Yo soy La China. Hola, equipo. Hola a vos, que te vuelvo a encontrar acá. Y qué buen par de clásicos tuvimos, ¿no? En la media hora de música sin pausa de Radio Disney, Camouflage, hubo Culture Club. Y si te quedaste con ganas, escucha, porque este es en tu idioma y es post-cambio de milenio. Lo vas a cantar. Vacilos en tu radio. 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

No te va a gustar, esto es Al Vacío en Radio Disney. Che, gran momento cuando las bandas hacen ese silencio de voz nada más, ¿no? Como para que el público haga lo suyo y sorprende. También haciendo lo suyo el público, dándolo todo. Che, saludos para los que nos escuchan por la costa atlántica. Desde Necochea dice Cintia, como siempre escuchándolos mientras trabajo. Fin de lluvias, ¿no? Estábamos chusmeando recién por allá en Necochea, ventoso, frío. Ideal para maratonear en Disney Plus, se me ocurre, ¿no? Por ejemplo, Popstars, que tenés una recapitulación de todo lo que pasó desde el momento cero, porque con Popstars vuelve el fenómeno que busca descubrir y formar a la próxima gran banda del pop argentino. Con la conducción, gran conducción de Nico Vázquez, un jurado de lujo además, ¿no? Integrado por Nicki Nicole, Ángela Torres, Charlie García. Comienza un nuevo recorrido lleno de talento, música y mucho por descubrir. Y mientras conocemos a las nuevas estrellas pop, es momento de escuchar una de esas canciones que ya son protagonistas en tu radio. BBVA presenta la canción Popstar del día. Y es que hay cosas que no tienen precio, ¿viste? Por suerte. Y por suerte son las que más importan. De esto habla esta canción de Jessie J y B.O.B. 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

0: cambia el precio de las cosas, dice esta canción. 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

que nos regalaron Agus Bernasconi y Yami Safdie este año. 14.01, estamos atravesando una nueva hora juntos en Radio Disney 94.3 y con sorpresas. Vamos a hablar de ella, que realmente lo que viene creciendo es abismal. Nació en Buenos Aires, viene construyendo su carrera desde 2019. Antes pasó por la cumbia, el teatro, la actuación y hasta estudió relaciones públicas. Pero algo tiene su música, tiene un encanto muy particular y es que habla mucho de lo que nos pasa por dentro. Y es por eso que en 2025 Olivia Wilde gana el premio Gardel a Mejor Nueva Artista. Y ahí se mete en todos lados. Presenta su segundo álbum, Otra que Arde, donde aparece una Olivia más pop. Y vamos conociendo estas colaboraciones, ¿eh? Por ejemplo, con Coti, ahí la estamos escuchando. Es una de las que más nos piden en Radio Disney 94.3, Tus Errores, con Olivia Wilde. Y esta es la radio oficial de esta etapa artística. Está comenzando con gira internacional que recorre Argentina, España, México, Uruguay y va a llegar este próximo 3 de octubre, o sea, mañana, al complejo Art Media con Otra que Arde, su segundo álbum del que te hablábamos recién. ¿Y sabés cuál es la mejor parte? Que vos podés estar ahí, invitado por tu radio. Siempre es un buen momento para vivir por primera vez el concierto de un artista que escuchás en la radio y tiene mucho por entregar y por sorprender en persona, con su banda en vivo. Así que es ahora, 11-22-77-94-30. Participá con tu mensaje de voz en nuestro WhatsApp y mañana te vas a ver a Olivia Wilde y su música en vivo con Radio Disney. También podés asegurar tu lugar en allaccess.com. Se viene Pablo Alborán, Tiempos Bonitos en Radio Disney.

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0: Grande con Kiss Me, de su nuevo trabajo Petal. 15 minutos pasaron de las 2 de la tarde. ¿En qué andas vos? 11-22-77-94-30.
1: Hola Radio Disney, hola China, en el trabajo, con la compañía de ustedes, un viento de loco, pero el solcito a pleno. Nati de Villaloiza.
0: Bueno, es cierto, ¿eh? Modo despeinado hoy. Es como que la primavera llegó, pero parece que sigue negociando, ¿no? No quiere soltar, no quiere soltar. ¿Querés saber en dónde sí está haciendo calor? Por ejemplo, en Corrientes tenemos 28 grados de máxima prevista para hoy. Nos vamos para La Rioja, están con 27. En Mendoza, estamos hablando de la región de Cuyo, 25 grados. Y ahora sí, pensando en San Juan, por ejemplo, que es la provincia que registra la mayor temperatura a esta hora de viernes, 31 grados. Por acá, en Buenos Aires, habrá que esperar a que se vaya desarrollando un poco más octubre para temperaturas un poco más agradables. Pero también estamos en presencia del Niño, con muchas lluvias, humedad. Es una cuestión de transitar, porque después, en verano, ¿qué pasa? Ahí está, empezamos a extrañar el frío. Te acompañamos con canciones, lo hacemos también con películas de acción, por Disney Plus y en la radio. ¿Cómo que no? Sí, escucha, Conociendo a Rusia le puso letra a esas cosas que uno hace los fines de semana, justamente. Nos escuchás en Radio Disney.
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0: Baute, Marta Sánchez en Radio Disney. 2:25 PM, nos toca hablar de un espectáculo alucinante. Vos sabés que el año pasado fue en Ciudad Universitaria y fueron shows que han quedado grabados, pero a fuego, en el corazón de todos los que estuvimos ahí. Porque de pronto, vos imaginate, ¿no? 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Y hablando de participar, un rato te quedan para sumarte a las invitaciones para Olivia Wilde, que mañana va a presentar otra que arde en el complejo Art Media. ¿Por dónde participás? También por acá.
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0: es toda una declaración de amor. Luciano Pereyra, Yo no quiero olvidarte en tu radio. Y viste que a veces decís, ya fue, mando. Nunca participo de nada, pero quien te dice, sale. Y ya con abrir esa puerta se mueven un montón de cosas. Vas a ver que sí. Es más, siempre puede ser el momento. Y ese momento que te toca a vos es este, porque te vas a ver a Olivia Wilde.
1: Hola, Radio Disney. Me encantaría ganarme las entradas para Olivia mañana en el complejo. Soy Auge, quisiera poder participar. Los escucho siempre. Es la primera vez que me comunico. Besos.
0: ¡Qué bueno! ¿Y cómo le explicamos a Euge, además, que la va a conocer a Olivia? Porque Radio Disney te invita, Euge, al Meet and Greet de Olivia Wilde. 3 de octubre en el complejo Art Media de Villa Crespo, con tu radio, música en vivo. Ah, hermoso.
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0: somos Ángela Torres en Radio Disney y actualizamos Autopista Panamericana Manual Norte, esto es altura 202, con carril izquierdo obstruido por incidente. Y atenti con esta data, para el fin de semana sobre todo, porque se viene una nueva peregrinación a Luján, la número 52 ya, y como cada año, bueno, va a convocar a miles de personas, con restricciones, desvíos, cortes de tránsito, obviamente desde las primeras horas de este sábado hasta el domingo 4. Son aprox 60 kilómetros si se parte desde el Santuario San Cayetano en Liniers hacia la Basílica de Luján, pero muchos van saliendo de otros lados, es cierto. Ramos Mejía, Morón, Castelar, Ituzaingó, Moreno, Paso del Rey, La Reja, General Rodríguez también, así que imagínate, ¿no? Todo el perímetro de Autopista del Oeste. Son un montón de zonas que son las que van a estar repletas de fieles. Van solos, en grupo, con familia, con amigos y operativos de seguridad y salud, ¿no? Así que si vos ya armaste tu mochila y querés contarnos cómo te preparás,
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0: Nos vamos acercando al modo fin de también cada vez falta menos. Llega Luis Fonsi junto a Fade.
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0: Ya estamos buscando el triple de canciones modo finde. Queremos saber cuál es esa que apenas aparece por dentro decís, listo, arrancó el fin de semana. Porque tienen poderes las canciones, ¿viste? Tienen ese no sé qué, qué sé yo, que te activan, que te cambian el mood, que te cambian el humor. Y como estamos a menos de 2 horas del modo finde, lo estamos esperando, hacemos cuenta regresiva y hacemos previa con el triple modo finde.
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0: Y a ver, vamos a hacer nuestra parte, porque estos días llegó tu nueva canción favorita Radio Disney. Salió el 27 de diciembre durante el show del medio tiempo de la NFL en el Maracaná, esto fue en Brasil. Y capaz el dato más lindo tiene que ver con el gusto de uno de los protagonistas de esta canción, porque es una colaboración por la cultura brasileña. Él es uno de los artistas más importantes en la historia de la música, es puertorriqueño y contó que hace mucho quería trabajar con él, que es cantante, DJ y productor de Brasil. Incluso, bueno, bromeó con que lo seguía en Instagram y que cada tanto lo dejaba de seguir y lo volvía a seguir para ver si finalmente le devolvía el follow. Y se concretó con un mega show, además, con bailarines, con todo, imagínate. Entre tiempo de la NFL. Se llama Piquito Piquito, es de Ricky Martin y Pedro Sampaio. Te lo presentamos en tu radio.
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0: canción lo sabe. ¿Y qué decimos si son tres canciones? Se viene el triple modo finde y elegís vos.
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1: Hola, Radio Disney. Hola. Los estoy escuchando en esta hermosa tarde de sol. Soy Hernán de Caballito. Estoy escuchándolos desde temprano, como siempre, mientras pongo unos mates, mientras trabajo, modo home office. Los escucho, me hacen mucha compañía.
0: Qué bien. Un beso. Qué buen escenario ese, ¿no? Radio Disney, vos en tu casa, a tu ritmo. Chill. Nos encanta, Hernán. Un abrazo para vos. ¿Qué nos cuenta Silvio?
2: Hola, Radio Disney, habla Silvio de La Plata, saliendo de acá de Capital, Santa Fe y Calavín Ortiz.
0: ¿Para dónde?
2: Saliendo del trabajo.
0: Ah, okay.
2: Para mí terminó el año, el lunes empieza el año nuevo de vuelta, porque hoy me voy a descansar, a pensar en positivo, porque mañana tenemos la caminata a Luján.
0: ¿Qué?
2: Para toda la Argentina, que tengamos salud, trabajo. Y que las familias sean felices siempre. Gracias.
0: Completamente, Silvio, para pedir, para agradecer. Y lo veníamos compartiendo, ¿eh? Ese recorrido de más de 60 kilómetros, muchos fieles que salen de Liniers, otros de otros puntos. Así que si vos armaste la mochila y vas a ir escuchando Radio Disney ese trayecto, hacénoslo saber, dale.
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0: Acordate que estamos buscando el triple modo finde y elegís vos. Se viene Sam Smith a tu radio.

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0: Hay momentos en los que el cuerpo directamente pide música, ¿viste? Y todos los viernes a esta hora damos lugar a ese momento. Porque hay un punto en la semana en que, sí, hay que dejar de contar las horas y hay que empezar a disfrutar. Así que hagamos que sea este. Estábamos buscando el triple de canciones modo finde. Así que gracias a todos por las combinetas bárbaras que venían proponiendo. Miriam, Romy, Lau, todos los que mandaron mensaje. Pero la producción tuvo la difícil tarea de definir un solo triple. Así que vamos con este.
2: Buenas tardes, Radio Disney. Soy Valen de La Matanza.
0: Hola, Valen.
2: Y quería participar por el triple de canciones de esta tarde. Para mí, tres canciones que me indican que está por empezar el fin de semana son, para iniciar con un rock, para mí tiene que ser Brujería de los Tilipitos, ya que es una canción que me encanta y que me levanta el ánimo al mil por mil. Después, sí, con una cumbia, que es La Ventanita del grupo Sombras. Y me encantaría que fuera la canción Diosa de los Auténticos Decadentes, la que cierra este triple. Sí. Espero que lo elijan, espero que les guste y los escucho siempre. Y acá preparándome para un parcial para el miércoles, mirá, así que bueno, vamos con todo.
0: Ahí va, mirá qué fórmula que nos trajo Valen y además recontra justificado. ¿Viste? Se está preparando para un examen y este triple de canciones lo sabe. Así que jurado, ahora te estamos buscando a vos. Hay quórum.
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0: Pero para, primero escucha, eso lo vas a saber cuando termine el triple de canciones, así que te invitamos a disfrutar de lo que eligió Valen para vos y nosotros.

0: Qué grande la Tota Santillán. Sí, cuando tenés tres canciones que sabes que te van a cambiar el mood, como que no hay mucho más que hablar, que pensar. Sabíamos que se venía algo bueno cuando Valen nos dio rock, nos dio cumbia, nos dio cultura nacional. Y te digo, Valen, esta es la mejor manera de preparar un examen. Triple modo fin de con los tipitos. Hubo sombras también. Y este cierre, decime si no, este te hace armar el trencito. Es el triple de canciones de Valen. Jurado, ¿te escuchamos?
1: No puede ser, es el triple, me encanta, me encanta, me encanta. Muchos 10 para las tres canciones. Rosa.
0: Qué bien, ¿qué nos dice Cari? Gracias, Carla.
2: Escuchando este triplazo. No, temones, chicos, felicito, Vale. Besos.
0: Una genia, Valen. Te seguimos escuchando en el 11-22-77-94-30.
3: Qué buen triple de canciones. Felicito a la chica que lo eligió. Lo acabo de escuchar justo, acabo de bajar del auto, pero tremendo triple.
0: Ahí va. Y bueno, ahora cuando llegas a tu destino, vuelves a prender la radio. Tenemos mensaje de texto. Antonia dice, me encantó, qué lindas canciones. Felicitaciones, Valen. Alejandro que se suma con un 10 de 10. Y Estefanía que dice, qué buen triple, me remontó a mi niñez y adolescencia. Gracias. Sí, ¿sabés que sí? Hicimos un trencito hacia el pasado. ¿Cómo nos gusta la nostalgia? Por favor. Valen, excelente lo tuyo, misión cumplida.
4: Muy buenas tardes, Radio Disney y oyentes. Soy Valen de La Matanza. Muchísimas, muchísimas gracias por elegir mi triple y espero lo disfruten y le guste tanto como a mí me gustó y disfruté elegir.
0: Sí, así fue, Reina. Después contanos qué tal ese examen, pero así así estuvo el triple, ¿cómo será la hora de modo fin de completa? Ay, ay, ay. Desde las 17 suena la sirena acá en tu radio.
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9: Felicitaciones, qué hermoso triple, le encantó el triple. Hermoso beso, Radio Disney, Patri, la masajita de Dorreo.
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0: En Radio Disney ya estamos atravesados por las 4 de la tarde, 4 minutos, nueva hora de canciones, nueva hora de sorpresas. Recordá que estás participando por invitaciones para Zayn Malik en el Movistar este 6 de octubre. Y a ver, está por entrar a tu vida una nueva canción. ¿Y qué viene recargada de shipeo? Vaya a googlear qué shipeo si no está entendiendo por qué. Hay muchas especulaciones sobre este vínculo musical, que no es una colaboración esta vez, sino que ella es la protagonista del video. A ver, es del disco The Romantic de Bruno Mars, se llama Dance With Me, y ¿sabes quién es la protagonista del video? Karol G. Así que, nos dieron canción y ahora nos dan esta suerte de acting. Bueno, conocés Dance With Me de Bruno Mars en 94.3.
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0: Es Becky G y enseguida se viene el puesto número uno del ranking Radio Disney Argentina hasta ahora, que une a México y Argentina y es una cumbia, sí. ¿Más modo fin de que eso o qué?
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0: en Buenos Aires, 17 grados a las 4 de la tarde, 20 minutos casi, ¿eh? Estamos en vivo desde Pilar, zona norte de Buenos Aires, República de Argentina. Nos contactamos por WhatsApp, como siempre.
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0: Hola.
2: Hola, Radio Disney, ¿cómo están? Hermoso día de sol acá. Sí. Estoy escuchando que ya se van preparando para Luján, esas cosas. Mucha suerte a toda la gente que van, a los peregrinos, que puedan llegar. Bendiciones, saludos.
0: Nos sumamos, ay, a esos deseos de amor, porque vos pensás que la preparación es toda una cuestión, desde los pies, las zapatillas que tienen que ser usadas, no nuevas, las medias de algodón, la vestimenta en capas, o sea, la elección de la ropa también, ¿no? Es todo un tema, pensá que va a llover, que va a hacer frío, que también va a hacer calor con sol, el tema de los alimentos. Lo bueno es que hay asistencia en seguridad y médica en todo el recorrido, desde Liniers hasta la Basílica de Luján, y lo bueno es que también está tu radio acompañando, así que si tenés planes y uno de ellos es este, a Luján, ya lo sabes, nos encanta que lo compartas. Y ya sabes que estás participando por invitaciones para Zayn Malik en el Movistar Arena, y si recién lo escuchás, tenés un rato más para participar, dale, pedilo por acá.
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0: Es la voz de Sia sumándose a la de Zain, que está a nada de conocer la energía del público argentino. ¿Cómo que no? Imagínate lo fuerte que va a ser para él, ¿no? Pararse en ese enorme Movistar Arena frente a tanta gente y frente a un público que lo ha conocido desde los comienzos con One Direction y que seguramente tiene mucho para demostrarle. Sabés también que nos encanta conectarte con los momentos que vas a recordar por siempre, y este, sin dudas, será uno. Nos vemos en el Movistar, Valen.
1: Hola, Radio Disney, ¿cómo están? Espero que estén todos muy bien. Yo acá muy ilusionada por quizás tener la oportunidad de ver a Zain, encima viniendo acá a la Argentina por primera vez como solista. Es mi favorito, lo amo desde que empezó la banda, claramente. Nada, les mando un saludo grandote. Muchas gracias por la oportunidad.
0: Y así será, ¿eh? Valen, te vas al Movistar. Radio Disney te invita al concierto, primera vez en Argentina, de Zain Malik. Y vos seguís escuchando, porque ¿quién te dice? También te sorprendemos a vos.

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0: 20 minutos para activar el modo fin de acá en tu radio. 20 minutos para esa sirena inolvidable de cada fin de semana. Ahora es con el Purre y Maxi Espíndola. Y muy pronto será con Heroly Duff, que va a llegar por primera vez a nuestro país. Somos rey oficial de este Lucky Tour 17 de agosto del 2027. 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Mientras tanto, ella sigue sacando música. Se está por estrenar en noviembre El Gato con Sombrero, y ella le pone la banda sonora oficial. Esto se llama Catástrofe, y hay un juego de palabras justamente con la palabra cat, que significa gato en inglés y en castellano. Así que, sin más vueltas, la escuchamos. Y si te gusta, nos contás, y ya sabes que podés votarla para que ingrese al ranking Radio Disney Argentina.
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estamos acercando a las 5 de la tarde. Escuchamos a Taylor Swift en Radio Disney y te leemos a vos. Qué lindo, Lili, verte, escucharte, leerte emocionada por tu primer año de la peregrinación a Luján. Mañana hay mucha gente que se está preparando escuchando Radio Disney. Tenemos mensaje de la linda de Majo, de González Catán, que está siempre del otro lado. Y dice, mañana una vez más rumbo a mi querida Luján. Tengo mucho por agradecer y pedir, sobre todo que proteja a mis seres queridos y por supuesto a todos los que hacen Radio Disney. Y vos sabés que hay foto de una Majo del año pasado caminando a Luján con la remera de Radio Disney. Nos llena de orgullo. Gracias. Y obviamente acá vamos a estar para los que quieran escuchar música y algo de compañía. No sé, medir los kilómetros en canciones, lo que sea, ¿eh? Lo hacemos juntos. Mensaje de Maru, de Quilmes, trabajando de reparto y esperando la hora del modo finde. Ya no queda nada, Maru, quédate que enseguida llega la sirena. Ahora cruzando el charco.

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1: Y es momento también de bajar la pantalla de la notebook, de poner el celu en vibrador, de sacar todas las notificaciones, todas esas que por laburo, viste, necesitas y tenés puestas. Así que salen zapatos, entran pantuflas, vienen las ojotas, se empiezan a mandar esos mensajes de WhatsApp. A ver, ¿qué hacemos hoy? ¿Dónde nos juntamos? Y es momento de largar la mochi, el uniforme, el guardapolvos. Le decimos hasta la vista, baby. Nos vemos el domingo. Y si estás por subir al transporte público, viste, hoy se tolera diferente. Si tarda en venir, si está lleno, y no importa nada. Ni en qué auto estés, si es gris, azul o rojo, ¿eh? Porque desde ahora estás en modo fin de activando tu viernes en Radio Disney 94.3.

0: abajo del foquito. ¿Cómo están? ¿Qué hacemos con la Panamericana? No me respondan, se los pido por favor. Es viernes, modo finde, pará. Es el primer modo finde de octubre. No es un dato menor, por varias cosas. A muchos escuché hoy temprano que les había resultado una semana intensa y larga. Bueno, ok, hasta acá, ¿qué te parece? Y gente que dice, che, el año, ¿qué onda? Bueno, hasta acá hemos llegado y estamos bien. 11, 22, 77, 94, 30 o al menos lo intentamos. La fiesta se arma en tu radio, corre la voz. Hay gente que se toma vacaciones, yo tengo la mano levantada, gente. ¿Y vos en qué andás? Trabajando, estudiando, pensando en qué. Hola.
1: Hola, soy Antonia. Hola. De Colonia, Uruguay.
0: Sí.
1: Hace un ratito salí del cole, me voy a jugar el hockey.
0: Hermoso.
1: Activan el modo finde.
0: Che, nos vamos a Colonia, Sacramento. Nos tomamos un buquecito y nos vamos y hacemos un modo finde. Yo sigo tirando ideas. Antonia, te mando un beso enorme. Una alegría escucharte.
2: Activando modo finde.
0: Sí.
2: Aguante el modo finde. Bueno, un fin de semana un poquito raro.
0: A Luján.
2: Que tienen que ir a Luján.
0: Sí.
2: Que se cuiden. Que tengan linda noche.
0: Por
2: un
0: favor.
2: Un beso al Cuervo Ortuzar. Aguante Radio Disney. Modo finde activado.
0: Vamos, Cuervo. ¿Cómo te necesitamos, Y esto también. Dale volumen.

0: Viernes, modo Disney, modo finde. Bauti, hola.
1: Hola, Radio Disney. Acá estamos con Bauti y con Isabela.
0: ¿Qué tal?
1: Vamos a ir a buscar a Ciro, ¿sí?, para ir a parkour y activamos parkour. El modo
0: esa vibra, esa energía necesitamos. Marisa, modo fin de activando, vamos, que hoy es viernes. Nos saluda desde Pergamino, la combi, la Kinderleta.
2: Sí, sí, como siempre escuchando Radio Disney. ¿Quién está? La combi de la alegría de
3: Marcelo
2: y Andrea. Y acá en recorrido con los chicos con la mejor música,
0: amigos,
2: de Radio Disney. ¿Y saben qué? ¿Cómo nos ponemos, Marce? ¡Modo fin de!
0: Ahí va. Me gusta, ¿eh? Me gusta este género dance hasta ahora.
2: Hola, Lola. ¿Cómo te va?
0: Bueno.
2: Feliz modo fin de.
0: Sí.
2: Feliz viernes. Feliz cumpleaños para mí. Así que.
0: ¡Feliz cumpleaños!
2: Mejor que este día, que este modo fin de, sí, que suene esa sirena.
0: Dale, amiga.
2: Vamos.
0: Mirá.
2: Y si te vas de vacaciones, felices,
0: sí,
2: vacaciones. ¡Vamos!
0: Gloria, feliz cumpleaños. Este es nuestro regalo. Todas las sirenas, actívame. Exactamente. ¿Cómo bailamos esto? No lo sé, nos dejamos llevar. Es la idea. Porque el modo fin de es un estado de la mente. Es una actitud. Y si estás laburando, amigo, amiga, estamos con vos más que nunca.

fue lanzado este año, ya nada me extrañaría. Fuego, Visa, Daddy Yankee, algo histórico, donde se juntaba el Visa con Daddy armando esta sesión, la 066. Fin de festejo sola.

0: sí. Nuestro cumpleaños, ah, yeah. Festejamos la vida, muy festejamos bien. La amistad, hermoso. Festejamos un montón de cosas lindas. Gente, mañana los que peregrinan,
1: cierto.
0: Estamos con ustedes.
1: Ahí vamos.
0: Un beso grande, buen fin de...
1: Ahí está, me interesa lo que Huelcasil. Bueno, fin de semana de celebraciones de amor, de amistad, de cumpleaños. ¿Quiénes van a Luján? Quiero saber. Antonio dice, Antonia, dice, aguante el modo fin de... Sonia, hola.
2: ¿Cómo anda la mejor radio del mundo?
1: Muy bien.
2: Del universo? Acá recién termino de hacerme todos los estudios.
1: Sí.
2: Mamario.
1: Ahí va.
2: Todo bien.
1: Octubre.
2: Estamos en el mes de la prevención del cáncer de mama, así
1: sí.
2: Que no se olviden.
1: No se olviden.
2: Y bueno, escuchando
1: los
2: y activando el
1: anuales.
2: Modo fin de... Sonia de Bernal.
1: Sonia de Bernal, beso grande. Gracias por ese recordatorio importante. Por acá, después de una semana súper intensa, estoy feliz. Activando modo finde con mi hijo que ayer firmó su primer contrato laboral. Hoy empezó a trabajar súper orgullosa. Tiago, muy bien. Lo mejor para él. Feliz vacaciones para mí, gracias. Súper merecidas. Bueno, sí, arre. Avellaneda, zona sur, volviendo a casa, dice Noelia. Beso grande, sumate, 11-22-77-94-30, mirá qué temprano. Recién comienza la fiesta, 5:20. 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

0: Es viernes y vos lo sabés. Ponete en modo finde.
1: Hola, somos Seba y
2: Sofi.
1: Y activamos el modo finde.

universo paralelo no hay Panamericana, pero igual la quiero la Panamericana, que no se malentienda lo que quiero decir. Ramal Pilar, kilómetro 49, sentido Acaba, incidente. Y en la 197, en La Pana, en la zona de 197, mano al norte. Esto es de recién, también incidente y demoras. 11-22-77-94-30, yo a Luján. Ok, modo fin de Juan de la Ferrere, te mandamos un beso grande. ¿Quieres saber un poco más acerca de la peregrinación? Por favor, activando el modo finde, mentalizándonos para mañana, tercera peregrinación a Luján. Anto, Axel y Mel, vamos que podemos, amigos. Gran experiencia, no solo imagino por lo espiritual, la religiosidad, etc. La caminata en sí, pero el hecho colectivo me da curiosidad, por lo tanto... Gracias por compartir que se van a Luján este fin de semana. Si vos te vas, contame en el 11-22-77-94-30. Modo finde.

Argentina. Fa. Fa lo que fue River. Hace una semana no teníamos ni la menor idea. ¿Se acuerdan que decíamos que Madonna? Bueno, de alguna manera estuvo, no lo hablamos. De alguna manera, muy importante estuvo. No solo por Like a Virgin, sino por la imagen icónica, sino por todo. O sea, no lo puedo creer. No puedo creer lo que sucedió en River. Ni les quiero decir lo que está pasando en el Movistar Arena con Robbie Williams. O sea, esto es atroz. Anímate y verás. 17.3 la temperatura en Buenos Aires. Cielo ligeramente nublado. ¿Quién se suma a la fiesta? ¿Quién se suma a esta fiesta de los viernes? Esto arranca temprano en Radio Disney. Te cuento, si recién te sumás, a las 9 hay una previa. A esta hora, a las 5, se arma la fiesta. Y a la medianoche, Fran Cattaneo dijo, mirá, le doy esta pincelada de celebración. Ahí va. Necesito un poco más de esto. Modo fin de... modo viernes. Modo Disney.

0: Rafita, dice Ráfaga. Y estás levantando los brazos y agitás y gritás y te liberás, dale. Acá por Panamericana, yendo a Pilar con mi mamá y mi mejor amigo, le mandan un saludo a mi mamá Gladys y a mi amigo Pibli. Gladys, Pibli, beso grande. Bueno, la Panamericana lentísima. Noé de Granburg, te mandamos beso grande. Tenés un hermoso nombre.
1: Hola, Radio Disney. Quería que le manden un saludito a mi mamá, que ella mañana se va a Luján. ¡Chao!
0: Besito, ella se llama Venecia, mamá de Venecia, que te vaya muy, muy bien en la peregrinación mañana a Luján. Silvia de San Justo, provincia de Santa Fe, muy linda la radio y estoy en modo fin de aló.
2: Hola, amiga, ¿cómo estás?
0: Ando bien.
2: Qué felicidad escucharte. Ah. ¿Cómo estás? ¿Cómo estás? ¿Cómo estás? Re manija.
0: Manijísima.
2: Mándale un... Bucela, sí.
0: Bucela, ¿te acordás? Sí, Miriam.

0: en Radio Disney. Empezamos antes el fin de semana. Modo fin de.
1: Hola, ¿cómo anda Radio Disney? Acá Paco de la Materi. ¡Y aguante Radio Disney!

0: Gracias, soy Erika, estoy con mi pareja Dylan y mi hija Sophie volviendo a casa en Pilar por Panamericana lentísima, pero de buen humor, porque estamos escuchando Radio Disney. Besos a la banda, Flor.
1: Hola, Radio Disney. Hola. Bueno, esta va a ser mi primera caminata a Luján.
0: Muy bien.
1: Muchas expectativas y nervios, porque bueno, también como anuncian lluvia, pero bueno, Cierto. Es una promesa, mi papá fue operado del corazón. Ajá. Allá vamos a cumplir la promesa, bueno. Que mi viejo está sano y saludable nuevamente. Un beso y gracias por acompañarnos todas las tardes. Aguante Radio Disney.
0: Aguante vos, Flor. Un beso grande para tu papá. Primera peregrinación, entonces. Un beso grande. Después cuéntenos la experiencia. Hola.
2: Hola, Radio Disney. Somos
3: Cristina
2: y Joaquín.
0: Hola.
2: Estamos saliendo de la escuela. Bien. Y arrancando el modo Disney.
0: Gran momento. Termina la semana, la rutina, el despertador. Qué bien, hola.
4: Mueva. Venga. Hola, Radio Disney. Hola. ¿Cómo están? Acá habla Poli. Escuchándolos desde mi trabajo. No, por favor, qué temazo.
0: Demones.
4: ¿Qué me estás pasando? Saludos y gracias por la buena música. Y aguante el modo finde.
0: Aguante vos, Poli, en el laburo. Pueden darle volumen, ¿o no?
5: Qué linda la previa. Chicos, por favor, me falta media horita para terminar. Ay, y escuchando estos temas ya me dan ganas de levantarme.
0: Chaucito,
5: y aguante la previa Radio Disney, que es lo más.
0: Un beso grande, Marina. ¿Cómo se llama esta canción? 11-22-77-94-30. Bueno, pares de correr la voz, el modo

0: 11 22 77 94 30.
1: Activando el modo fin de salir al jardín, me voy, estoy con mi abuelo, voy a baile.
2: Hola, yo soy Rita.
3: Yo soy Fermín.
2: Y venimos

0: Voyage. Modo fiesta, modo fin de hola.
1: Hola, soy Ariel.
2: Soy Eva.
0: Hola, hola.
1: Saliendo del Solaris, activando el modo fin de hola.
0: Vamos. Aguante, amigos. Atos, Eva, Ariel, Susi.
3: Disney, por favor. Ay, por qué tema precioso. Temones. Uno más lindo. Aguante el modo fin de uno más lindo que el otro. No, por no, favor. Estoy bailando acá agarrada a la silla.
0: Un beso grande, Susi. Vamos. Hola.
4: Soy Vero y estoy viajando como todos los viernes desde Zárate a la casa de mi novio en Loma de Zamora.
0: Amiga.
4: Se transformó en un boliche, Radio Disney.
0: Che, boli.
4: Aguante el modo fin de.
0: Amiga, desde Zárate hasta Loma de Zamora. Zamora, no digo nada, hola.
5: Hola, Radio Disney, les mando mucho amor, que mi mamá está empezando a trabajar en San Justo, y el año que viene vamos a ir al mismo San Justo que antes, que lo voy a extrañar un montón a mis amigos y a ustedes, Radio Disney.
0: Ay, no, Jenny, pero nosotros vamos a estar, vayas donde vayas, te mandamos beso grande. 5:49 PM. Octubre es el mes más ricotero del año, por excelencia por su disco, que este domingo 4 se van a celebrar barra conmemorar 40 años del lanzamiento de Octubre, porque fue lanzado un 4 de octubre de 1986 y por lo tanto, ya que arranca este mes ricotero por excelencia, no puede faltar. Estás en el laburo, haz el pongo, ¿sí? ¿Qué te voy a decir? Cantemos a los gritos, liberemos. Hemos llegado hasta acá. Argentina, te amo, dale. 5:50.

0: voy a cantar para ti. 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

0: puesto número 2 del ranking. ¿Qué pasará mañana en la nueva edición a partir de las 14? Depende de vos. Puedo aventurar que alcance la cima. Está ahí nomás. Depende de tu voto. Comenzamos este viaje. Colombia y Estados Unidos. Karol G, Bruno Mars, Steel.
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0: 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Volvemos a territorio nacional. Y van a salir invitaciones para ver a Olivia Wall el domingo. ¿Cómo la ves? Maxi Espíndola, Morning.

0: sobrevolamos Colombia porque escuchamos a Seba Yatra, Una noche sin pensar, y en minutos a Estados Unidos se viene Ariana Grande.
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0: Ariana Grande desde Petal, Kiss Me, desde Estados Unidos. Hola, Smiles. Tayel, ¿dónde vas?
1: Hola, Radio Disney, soy Tayel. Acá los estamos escuchando.
0: Qué bueno.
1: Quería decirles que ahora estoy yendo a natación y que la pasé muy bien en mi día.
0: Muy bien, que la hayas pasado tan bien en este día y que te vayas a nadar. Me parece hermoso, Tayel, como tu nombre. Abrazo. Somos la radio oficial de Hilary Duff, que va a llegar por primera vez a la Argentina. Llega arriba el Lucky Me Tour al Movistar Arena directo el 17 de agosto. Me da cosa aclarar en el 27, cuando si no, 17 de agosto. Y podés ser una de los invitados de tu radio. Si querés asegurar tu lugar, siempre atentos. Y hoy, 2 de octubre, se abrió la venta general a través de movistararena.com.ar. Vas a estar ahí, falta tantísimo, pero viste que el tiempo vuela. 2 de octubre, imagínate. Ahora Smiles, viajamos. Se pasa rápido, Colombia, un poco de México, Shakira, Grupo Frontera, entre países.

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0: Stars, Yo Era Poesía, y seguimos con las canciones de los artistas que más te gustan en Radio Disney. 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Quiero saber.
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0: En minutos, directo en nuestro viaje de cada día, nos vamos a Corea del Sur. Canta BTS.
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0: Si el calendario de septiembre de conciertos estaba repleto, no sé qué adjetivo le cabe a octubre. Todos los días un concierto. Todos los días, ¿eh? Y ellos visitarán la Argentina, estarán en La Plata. BTS, DNA, Or Smiles. Estamos en Corea del Sur.
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0: Zayn regresa a la Argentina. El cantante británico se va a presentar el próximo martes 6 de octubre en el Movistar Arena. Y atentos, porque este va a ser su primer concierto solista en la Argentina. La última vez que Zayn Malik estuvo en el país fue en mayo del 2014, hace muchísimo, cuando se presentó como integrante de One Direction. Vaya que ha pasado mucho tiempo y vos podés ser uno de los invitados, invitadas para participar. Dejás tu mensaje de voz acá.
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0: Durante el fin de semana van a salir esas invitaciones tan codiciadas. De Zayn Malik, invita a tu radio. Seguimos viajando, volvemos a Colombia. Or Smiles, Timo, palabras.

0: Y qué bien, estamos en el otoño español, ¿o no? Con Pablo Alborán, en esta hora Smiles, tiempos bonitos. Moni, ¿en qué andas?
1: Hola, soy Bonica Rabo.
0: ¿Qué tal?
1: Cocinando una rica pizza para ver el partido de Boca de las semifinales. Así que gracias, los quiero mucho, Radio Dine, y siempre lo escucho. Aguante Boca hoy.
0: Aguante Boca, lo dice Moni, que se enfrenta a Unión de Santa Fe en la Bombonera por la fecha 11 del torneo clausura. Beso grande, Moni. Qué lindo menú. Fútbol y pizza, me gusta. Y él se presenta en octubre. Ya estamos en este mes, en el Movistar Arena. Y ahí vas a estar, Luciano Pereyra. Yo no quiero olvidarte.

0: Hola, soy Diego Torres. En minutos voy a cantar para vos. No te muevas de Radio 10.
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11: Que Dios me lo bendiga.

Y Rema, Bubalú, buen fin de semana. Hoy es viernes y el cuerpo lo sabe hasta el lunes. Beso grande, mensaje anónimo. Sumate con el tuyo en el 11-22-77-94-30. Y llegaste al destino. 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Nuestra travesía termina en Estados Unidos, porque canta Katy Perry. Estás en tu radio. 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

Vas a quedarte desde Mi Norte y Mi Sur, el último disco de Diego. Diego Torres, Manuel Carrasco. Subtes a horario, esto es lo que tengo para compartirte. El tren Belgrano Sur, ramal Catán, circula con demoras por problemas técnicos. Línea D, mañana horario extendido hasta la 1. Y reabre Tribunales la estación el lunes 5 de octubre. Autopista del Oeste, kilómetro 13, mano a cava, carriles derechos obstruidos por incidente. A manejar con precaución. ¿En qué andas vos? No nos olvidamos para nada que definimos ganador-ganadora del desafío Disney Plus. 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Agustina Giobbio.

0: En Buenos Aires, cielo parcialmente nublado, 14.9 la temperatura, se vienen las lluvias mañana, pero eso te lo cuento en un rato. Quédate en tu radio, en minutos, noticias deportivas.
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0: Romeo Santos, Prince Royce, Dardos. 7 de la tarde, 17 minutos. Vamos al mundo deportivo.
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0: Boca recibe a Unión para sostener su invicto de 14 partidos. Tras un fin de semana sin actividad por la fecha FIFA, el Ceney se choca hoy desde las 21:30 con el Tatengue por la undécima fecha del torneo clausura de la Liga Profesional, con el objetivo de sumar un nuevo encuentro sin conocer la derrota. Ahora...

0: Acaba de arrancar el partido. Independiente es anfitrión de Instituto, mientras que Independiente Rivadavia y Gimnasia y Esgrima de La Plata se enfrentan a las 21:30 en Mendoza. Sin Mbappé, Francia empató 1-1 con Italia de local. El equipo galo no pudo con la zurra en un partido de la tercera fecha de la UEFA Nations League. Leclerc cerró mejor el primer día del GP de Bahrein. Colapinto fue pura estrategia. Ya se completó el primer día de entrenamientos para el Gran Premio de Bahrein, que este año se disputa en el autódromo de Sepang, en Malasia. Ferrari terminó al frente de la mano de Charles Leclerc, que registró la mejor vuelta para liderar una sesión. Colapinto, en tanto, usó la práctica para ensayar condiciones de carrera. Cabe recordar que Franco deberá retroceder 15 lugares en la grilla de partida de la 16ª fecha del año con respecto a la posición que logre en la quali 5 por el accidente que provocó en la última carrera, y 10 porque el equipo aprovechó para introducir cambios en el auto. En la madrugada del sábado habrá una práctica más y la clasificación. 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

0: Gautier, Somebody That I Used to Know, tema que viene muy bien a esta hora, 7:30 en la Argentina. Qué lindo escucharte, Manu.
1: Hola, Radio Disney, estoy acá en mi casa.
0: Sí.
1: Soy de San Isidro.
0: Ajá.
1: Soy Manu. Y les quería decir que estoy muy contentos de escucharlos porque son los mejores. Y sus músicas son las mejores.
0: Oh, yeah.
1: Empezando con todo el modo finde.
0: Manu, qué belleza de mensaje. Muchísimas gracias. Nos pone contentos que estés contenta. Gente linda, es viernes y tu cuerpo lo sabe, dice Mari de Parque Avellaneda. Un beso grande especialmente a las ubi, así como está escrito lo leo, a las ubitas del fan club de Chayanne, Decisiones Argentina. Un beso grande para todas y todos. Por acá con mi nena Martina, escuchando la radio, disfrutando del viernes en casa, firma Rita. ¿Y qué planes tenés, Sandra?
2: Buenas tardes, Radio Disney, soy Sandra, acá terminando de trabajar, yendo para casa a festejar el cumpleaños de mi querido hijo Mateo.
0: Mateo.
2: Fin de cumpleaños, mañana cumple de mi sobrina Mile y en la noche festejamos el cumple de un amigo,
0: bueno.
2: Humberto. Besitos, los quiero, los sigo siempre, los escucho. Muy linda la música.
0: Oh, por favor, ¿cuántos cumpleaños? Mateo, Mile, Humberto, felicidades a Mateo que hoy está celebrando su cumpleaños 2 de octubre. Beso grande, Sandra, pasalo divino. ¿Vos qué planes tenés? ¿Cómo estás a esta hora?
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0: Quédate en minutos, Jonas Brothers.

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Time to Talk, Jonas Brothers. 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Alcanzó la cima del ranking este tema, pero la semana pasada descendió 3. Se instaló en el puesto número 4. ¿Qué pasará mañana en la nueva edición a partir de las 14? Depende de vos. Fonsi, me despido.

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0: Girls, Harry Styles. Fernanda nos escribe, nos dice que está volviendo de Palermo de trabajar hacia Zona Norte y nos escuchan mientras disfruta el viaje de regreso a casa. Nos encanta estar en los viajes, lo saben. Fernanda, abrazo, buen finde. Por acá, Caro de Campana, arrancando la segunda parte de mi proyecto. ¿Estás tejiendo algunas cosas? Contame un poco más, hay una foto, como hay un tejido, una cosa medio crochet, puede ser, Caro, te mando beso grande, éxitos con ese proyecto. Y por acá Mónica, foto con pizzas que son integrales, así por mi vesícula me cuido, dice, después pasa la receta, fotos, bueno, y está tejiendo una manta de bebé. Tienen mucha pinta esas pizzas integrales. Moni, que tengan todos una gran noche. Sumate con mensajes acá.
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0: Besos en pausa. Agus Bernasconi y Yamisa Fried.

que no te quede pendiente el modo fin de medianoche de hoy, entrando al sábado con Fran Cattaneo, ¿eh? Asignatura pendiente a Ricky Martin, Cani García. Y tu radio es Radio Oficial de Olivia Wilde, que va a ser la protagonista de un show que marca su nueva etapa artística. ¿Cuándo será esto? El domingo, una gira internacional que va a recorrer Argentina. No, mañana, 3 de octubre, que va a recorrer Argentina, España, México y Uruguay. Olivia Wilde llega mañana, 3 de octubre, lo digo bien, al complejo Art Media con Otra que Arde. ¿Quién va? Te armamos un planazo mañana. Participa, salen ahora 11-22-77-94-30. Yo que vos me apuro. 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Así que salen. Invitaciones para mañana. Olivia Wilde. Ahora Bruno Mars. I Just Might.

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0: G junto a Drake, esto es ahí.
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0: Bueno, tenemos, después de haber deliberado y chequeado segundos, puntajes, tenemos ganadora semanal del desafío Disney Plus, es María Silvia. Felicitaciones. Me acuerdo, había elegido categoría Disney, no respondió. Y después fue Hulu e ESPN a través de la ruleta y sin opciones. Respondió impecable, eso la convirtió en la ganadora, obtuvo 90 puntos, el puntaje más alto de la semana. María Silvia se lleva el kit exclusivo más la suscripción Disney Plus durante 6 meses. Nuestra felicitación.

0: La semana que viene, una nueva edición del Desafío Disney Plus. Jugamos un rato todas las tardes, de lunes a jueves. Desahógate, Danny Ocean y Ryan Castro.
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0: José Valla, Fonseca y Juanes, 8:27 es la hora en la Argentina y somos la radio oficial de Soy Luna Tour, el último show, gira internacional que va a recorrer Latinoamérica y reúne las canciones más icónicas, más importantes de la serie con los temas de la nueva temporada. 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Quédate en minutos. Madonna canta para vos.
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0: sus errores. Olivia Wilde y Coti desde Otra que Arde. Se está preparando Olivia para mañana, 3 de octubre. Show en el C-Art Media. Protagonista será de un concierto que va a marcar su nueva etapa artística. Invitaciones. ¿Quién se la lleva? Hola.
1: Soy Hernán de Caballito. Los escucho, me hacen mucha compañía. Qué bueno. Quiero participar por las entradas para ir a ver a Olivia Wilde. Sí. Tengo una amiga muy, muy fanática de ella y me gustaría invitarla con este pase de entradas para que ella la conozca. Es una amiga que son de esas personas que hay que tenerlas en la vida y creo que se lo merece.
0: Bueno, afortunada ella de tenerte como amigo, Hernán. Felicitaciones, van a estar mañana ahí en Corrientes y Dorrego, en el complejo C-Art Media, disfrutando del concierto de Olivia Wilde. Mañana temprano saldrán invitaciones. Quédate en tu radio
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0: Carolina me responde algo que pregunté hace un rato sobre su nuevo proyecto. Dije que está tejiendo algo a crochet y me dijo es macramé. Gracias por la aclaración, beso grande. Martina nos cuenta que está cocinando con su mamá. Y Miriam, este sábado esterilizo a mi gatita. Bueno, beso grande, abrazo, que salga todo bien. Sole.
3: Hola, habla Soledad Escobar, la radio está buenísima. Y haciendo una torta de chocolate.
0: Nos parece un planazo, qué rico. 8:40, mil días, tan biónica.

0: con Major Lazer y Moe. Quédate en minutos de Weekend y chequeamos cómo se viene el pronóstico para el fin de semana.
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Weekend, Save Your Tears. 15-7 la temperatura en Buenos Aires, cielo nublado. Ya se vienen las tormentas durante casi todo el día mañana. Mínimas de 12, máximas de 16. Mejoraría el domingo con una mínima de 10 y una máxima de 20, con cielo algo nublado. Y ya te diría, por lo que veo, rápidamente se instala la primavera, definitivamente, ojalá que así sea. Se quedan con Mar, 8 de la noche, 58 minutos. Soy Lola, un gustazo siempre. Vuelvo el 19 de octubre, gente. Me tomo unos días de descanso. Después, medianoche de Catania. Y mañana también, sábado a las 21. A pasarla muy bien. Excelente fin de semana. Motivation. Lali, chao. Buena noche.

abrimos esta nueva hora con un merengue. Manuel Turizo, Marshmallow, el merengue en 94.3. Abriendo esta nueva hora, 2 minutos pasan de las 9 de la noche. Y la pregunta que te hacemos siempre, ¿cómo estás? ¡Feliz viernes! 2 de octubre de 2026, llegamos al viernes, ¡qué hermoso! Queremos saber cómo estás y si hay planes para esta noche. ¿Planes? Incluye un montón de cosas. Puede ser salir con amigos, puede ser quedarte en tu casa, recibir a la familia, leer un libro mientras escuchas 94.3. Todo eso es un planazo.